0: colaborar esta noche con nosotros cantando varias canciones cada uno, ¿sí?
1: Bueno, Manolo, pues os deseamos lo mejor y lógicamente vamos a escuchar la música que vaya a tocar pues, aquí, que como siempre nos va a gustar, sí. Sobre todo la gente de nuestra edad.
0: Pues muchísimas gracias y siempre va a estar en el recuerdo estas personas que nos han acompañado en muchos escenarios, en muchos viajes y en muchos conciertos.
1: Bueno, y una curiosidad, ¿cuándo fue la última vez que tocaste?
0: ¿En Aljibe?
1: Sí, por ejemplo.
0: Bueno, eso es... Yo antes de irme a la mili, en el año 81 o así, en el verano del 81,
1: le pregunté, con ellos. Le he preguntado antes a Indalecio que si estaba ya calentando el chocolate.
0: Caliente. Sí, sí.
1: Pues bueno, Manolo, bueno, ahora os escuchamos.
0: Una noche entrañable. Muchísimas gracias.
2: 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Romance del Ay de mi Alhama, interpretado por Paco Ibáñez.

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1: Ciudad milenaria cuyos primeros datos se fechan en el periodo neolítico.
0: Lugar de paso de las centurias romanas, conocida entonces como Artigi o Estici, y cuyo puente romano data del siglo I a.C.
1: A principios del siglo VIII fue conquistada por los árabes, convirtiéndose en un asentamiento árabe bereber y pasando a denominarse Alhama.
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0: 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Sus aguas termales brotan a 47 grados de temperatura.
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1: Zafarraya, en la gran comarca de Alhama, celebra a mediados de junio su gran fiesta cultural, cuentacuentos, teatros, conciertos, etcétera, etcétera. Y por tradición se suele empezar con la pitanza del asado del choto y la contundente paella choceña. ¿Ya has estado? No te las pierdas.
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3: Los perros mueren antes que los hombres. ¿Por qué? Le preguntaba. Él quería decírmelo, pero tenía el alma amordazada. Sobre mi sombra negra era mi sombra blanca. Sus dedos, grises como guijarros blandos, daban a sus pisadas breve tenuidad de hojarasca. Últimamente me asustaba el sueño de mi perro. Ni insectos ni pisadas le cortaban el sueño y le llamaba. Entreabría sus párpados pesados ya como lápidas y mostraba sus ojos exhaustos de preguntas a la mano en caricia o a la tralla. Cuánto frío de arcano en la pregunta de su hocico en mi carne descuidada. Era el escalofrío de no tener respuesta ni para dar a un perro sobre nada. Qué salto cruel el suyo, desde la viva gracia hasta la pestilencia de la muerte inmunda. Perro muerto ya en la palabra. Y qué abdicación mía desde el trono en pupila que soñaba, sangre de Dios, mi deleznable lodo, retorno al fin a mi insignificancia. Yo era apenas el sueño de mi perro, perro sin amo ya, y amo de nada.
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1: En Radio Alhama en Internet actualizamos datos de hora y temperatura. 2 de la madrugada, 20 minutos. Temperatura media en la zona de Alhama, 20 grados.
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1: A mí me gustan las personas con ojeras. Los insomnios con nombre propio. Me gustan las personas que llevan guardadas las piedras de sus tropiezos como lecciones que aprender. Que sean bienvenidas aquellas que sufrieron y jugaron con las letras hasta curar sus heridas, tapando cicatrices, destapando miedos y tocando con la yema de los dedos un puñado de almas. Las que están rotas, las que tienen cicatrices, las que se desangran sobre un papel sin importarles el qué dirán. Porque si no estuviésemos llenos de grietas, ¿por dónde pasaría la luz?
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0: de filas del PRI a jodernos por 6 años, vino un tal de la Madrid.
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calles de alma dormida que aún respiran en la sombra. Queda el eco de las voces que tejieron su memoria. Se marcharon con los años tantos hijos de su entraña.

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1: Como el peso del mar sobre un naufragio, huyendo de la luz tan lentamente que hoy me siento mejor conmigo mismo que con la voz de todas las estrellas. Como pesan los lirios en las tumbas, quiero la dulce miel de la derrota, quiero el cálido viento del olvido recordando tan solo soledades. Como cae la luz sobre las hojas, hoy caemos al fin hacia la vida y poco a poco vamos con la muerte que merecemos ya por nuestro nombre. Quebrando como quiebran cuando duermo las raíces del sueño mi memoria, encontraré la noche donde acabo para resucitar cuando despierte. Como pesa la sangre que se arrastra, como un gusano ciego que arrastrara su cuerpo por mis venas, en su fango voy tranquilo leyendo las palabras que escribieron los álamos al viento. Solo rosas marchitas y laureles de emperadores viejos y acabados, solo tristezas verdes y semillas que ya no han de nacer. Como romper la tierra con las manos, inventando raíces para un árbol donde los frutos son mi propio cuerpo, que pesa como pesan los ahorcados.
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la segunda Copa. España, en la Copa del Mundo de Fútbol celebrada en América, puso de forma heroica e ilusionante el fútbol de verdad y por segunda vez la volvió a conquistar. Con el equipo levantando la segunda Copa del Mundo de Fútbol, España entera sintió esa euforia, esa intensa emoción desbordante y optimista que espontáneamente invita a decir: ¡coño, qué bien me encuentro!

0: En Radio Alhama en Internet actualizamos datos de hora y temperatura. 2 de la madrugada, 43 minutos. Temperatura media en la zona de Alhama, 20 grados.
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1: La dulce boca que a gustar convida un humor entre perlas distilado, y a no envidiar aquel licor sagrado que a Júpiter ministra el garzón de ida. Amantes, no toquéis si queréis vida, porque entre un labio y otro colorado amor está de su veneno armado, cual entre flor y flor sierpe escondida. No os engañen las rosas que a la aurora diréis que aljofaradas y olorosas se le cayeron del purpúreo seno. Manzanas son de tántalo y no rosas, que pronto huyen del que incitan hora y solo del amor queda el veneno.
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1: Imaginemos que de la noche a la mañana un pueblo tranquilo de toda la vida se convierte en un campo de batalla internacional televisado para medio planeta. Tomamos la palabra aquí en los estudios de Radio Alhama en internet, justo tras la introducción que ha hecho nuestro director, Juan Cabezas.
2: Así es. Vamos a analizar un evento sin precedentes, que es el paso de la 13ª etapa de la Vuelta a España, entre Almuñécar y Loja, el próximo 4 de septiembre. Todo esto lo desgranamos a partir de una información completísima de nuestro compañero Jesús Pérez Peregrina.
1: Una noticia fantástica que está publicada en la sección Noticias Comarca Alhama de nuestra web de alhama.com. Y, a ver, hablamos de una transformación radical del paisaje. La carrera entra tras coronar el Alto del Legionario, pero el verdadero muro de adrenalina llega con el descenso por el Pincho.
2: ¡Madre mía! Desde ahí, pues avanzan hacia Fornes y bordean el Pantano de los Bermejales. Pero la gran noticia, el hito histórico, llega un poco después.
1: Claro, porque por primera vez en la historia de la competición, las bicicletas van a atravesar el término de Cacín, sin entrar al núcleo urbano, y pasarán por el Turro.
2: Exactamente. Es que cuesta procesar el contraste. Es como si una superproducción de Hollywood, con toda su flota de camiones, helicópteros y técnicos, decidiera de repente tomar por asalto el cine independiente más pequeño y tranquilo de la provincia.
1: Es una alfombra roja en toda regla. Los paisajes de Cacín y el Turro van a tener su propio escaparate ante las cámaras de televisión internacionales. Y, o sea, no es solo el valor del paisaje inédito, es que el contexto deportivo exige que la carrera explote justo al pasar por aquí.
2: Claro, es que el momento no podría ser más crítico para el pelotón. Recientemente hemos visto el abandono de Tadej Pogačar tras una caída durísima.
1: Uf, tremenda.
2: Sí, le ha provocado fracturas en la clavícula y en las cervicales. Y claro, ese accidente ha dejado un vacío de poder absoluto en la general.
1: Pero, a ver, un detalle técnico sobre esto. Que falta el líder indiscutible. O sea, ¿por qué hace que la etapa sea más peligrosa o agresiva justo en un tramo de montaña que nadie conoce?
2: Pues porque el líder de un equipo fuerte funciona como un regulador. Su equipo bloquea la cabeza del pelotón y dicta la velocidad, pues para evitar sorpresas o escapadas.
1: Entiendo.
2: Sin ese control absoluto, nadie domina el ritmo. Y eso invita al caos táctico total. Los corredores van a intentar romper la carrera constantemente, buscando ataques para arañar segundos vitales.
1: Se de reojo, sabiendo que el liderato está ahí, al alcance.
2: Exacto. Esa batalla salvaje se va a desatar precisamente en esas carreteras inéditas de Cacín y el Turro.
1: Lo que garantiza un nivel de tensión espectacular en televisión. Sin embargo, ese mismo caos organizado tiene unas implicaciones logísticas gigantescas para la zona.
2: Sí, la verdad es que sí. Los datos marcan que el pelotón y llegará el Turro hacia las 16:06.
1: Espera, vamos a detenernos ahí un segundo, porque si las bicicletas no pasan por la zona hasta las 3 de la tarde, ¿no significa eso que cualquiera puede usar su coche tranquilamente a las 2 o a las 2:30?
2: En absoluto, y ese es el error más común. La competición no son solo los ciclistas, ¿eh? Por delante viaja la inmensa caravana publicitaria, que arrastra un volumen monumental de vehículos, de patrocinadores, organización y policía.
1: Claro, es una locura logística.
2: Eso es. Para que esa caravana opere, la Guardia Civil implementa un cierre total de carreteras muchísimo antes del paso del pelotón.
1: Así que ese corte preventivo por seguridad desarma cualquier plan de viaje de última hora. Por eso el horario de la carrera es totalmente irrelevante para planificar un viaje local. Hay que consultar las fuentes oficiales de tráfico con mucha antelación.
2: Exactamente. Y no fiarse de la hora de la carrera. Y bueno, queda claro que habrá un impacto temporal innegable en la movilidad. Pero si miramos más allá del asfalto cortado y el ruido de los motores, hay un detalle fascinante a largo plazo.
1: A ver, cuéntame.
2: Pues cuando las cámaras se apaguen y la carrera ponga rumbo a Loja, es muy interesante pensar en cómo una retransmisión global en directo de esta magnitud podría alterar por completo el turismo.
1: Claro, ponerlos en el mapa.
2: Eso es, y afectar al desarrollo económico de núcleos tan pequeños como Cacín y el Turro mucho después del último pedaleo.
1: Pues sí, es una incógnita interesantísima para dejar flotando en el aire. Y bueno, con esa reflexión cerramos este bloque. Seguiremos preparando y analizando más noticias publicadas por la redacción de alhama.com, siempre bajo la dirección y guión de Juan Cabezas en el control técnico.
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2: Época romana. Durante la época romana, Alhama de Granada ganó relevancia gracias a sus aguas termales. Los romanos, conocidos por su aprecio por los baños, construyeron termas y balnearios en la zona. El nombre Alhama deriva del árabe al-hamma, que significa el baño, pero los romanos ya utilizaban estas aguas siglos antes. Se han encontrado restos de construcciones romanas, incluyendo partes de las antiguas termas. Además, se han descubierto monedas y otros artefactos que evidencian la presencia romana en la región, confirmando la importancia de Alhama como centro termal en la Hispania romana.
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4: Rosas, creced, pujad, multiplicaos hasta invadir las cajas de caudales. Hasta impedir las ametralladoras, hasta sembrar la pólvora y el hierro de luz y primavera, hasta ocupar el odio y las entrañas de obuses, bombas, balas y morteros. Creced, rosas, creced, pujad sin tregua, llenad los ojos de los tocineros, floreced los cerebros belicosos, corroed de esperanza a los podridos, iluminad la mente de las bestias que se alimentan de oro y sangre y lágrimas, que son capaces de matar la vida porque palpita y brilla en nuestras manos. Árboles, aguas, pájaros, frutales, mieses, vides, obreros, plantas, madres, óleos, músicas, máquinas, ideas. Vamos a proclamar la resistencia de amor contra la guerra. Están sembrando el aire de temores para amargarnos la alegría, para que nos matemos tú y yo, hermano, ahora que ya maduran los dolores y el sentido va a revelarse al mundo. Trabajad de espaldas al temor, abrid los ojos, rosas, hombres, al bien y a la belleza. Creced. Cantad, la vida es nuestra, la tierra es nuestra y nuestro es el futuro. Trabajos, pensamientos, esperanzas, vuestros y nuestros, rosas, hombres. Nosotros encendemos las estrellas y traemos el día y por nosotros se hará la paz. Estamos en peligro, rosas, hombres, perfume, sol, materia, inteligencia, ciencia, fe, muerte, piedra, gracia, Dios. Ahoguemos a los bárbaros en luces. Avanzad, rosas, hombres, ocupad el mundo.
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0: En Radio Alhama en Internet actualizamos datos de hora y temperatura. 3 de la madrugada, 22 minutos. Temperatura media en la zona de Alhama, 20 grados.
1: Y recibí mi gratitud por leerme y oírme en Facebook, WhatsApp, Instagram, IMX y Radio Alhama de Granada.
2: Dame acá, ponerte algo, ponerte un preview de lo que viene después.

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1: Detrás de esta puerta vivo, pero no sé si puedo llamarla vida. Cuando vuelvo al atardecer de mi diario odio contra el pan, ¿no sabías que tengo la inmensa suerte de venderme a trozos por una moneda que llega ya a valer mucho menos que nada? Me quito un viejo abrigo, la esperanza, y me adentro por los caminos de mis ojos, por el vacío espanto donde siento, más allá, a mi Dios, más allá siempre, más allá de los falsos profetas y de extrañas culpas y de este viejo necio enfermo de los versos, disciplinados como estos, con pintas de oscuras marcas que el afán de los críticos un día aclarará para vergüenza mía. Si puedes encontrarme, si te atreves, detrás de la glacial nada de esta puerta aquí, en donde vivo y siento esta añoranza y el grito de Dios y soy, con los nocturnos pájaros de mi soledad, un hombre ya sin sueños en mi soledad.
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2: Játar, un rincón pequeño con alma grande.
3: Al pie de la sierra que lleva su nombre, en el sur de la comarca de Alhama, se encuentra Játar, un municipio pequeño en extensión, apenas 9,57 kilómetros cuadrados, pero grande en historia, cultura y tradición.
2: Sus raíces se remontan a épocas prerromanas, según la tradición oral y crónicas locales. Durante siglos, la vida de sus habitantes giró en torno al campo y la ganadería, conservando costumbres que hoy se celebran con orgullo.
3: La iglesia parroquial de San Roque y la Virgen del Rosario, construida entre los siglos XVI y XVIII, es uno de los tesoros históricos del municipio.
2: El terremoto de 1884 marcó un antes y un después. La ayuda de la prensa y entidades de Barcelona permitió reconstruir barrios enteros, dando lugar al barrio de Cataluña, con calles nombradas según las capitales catalanas y la Plaza de Cataluña, símbolo de un vínculo histórico que perdura.
3: Tras su fusión con Arenas del Rey y Fornes en 1973, Játar recuperó su independencia en 2015, convirtiéndose en el municipio número 171 de la provincia de Granada.
2: Hoy, Játar vive también de cultura y festividad. La Feria Mayor en agosto y la Feria de octubre reúnen a vecinos y visitantes en torno a tradiciones centenarias, reforzando su identidad local.
3: Descubre Játar, donde historia, cultura y encanto se combinan en un entorno auténticamente andaluz, reflejo del orgullo y la identidad de sus habitantes.
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1: Lo juro por el arco de sus cejas, por su graciosa unión, por los arpones con que su hechizo en derredor esparce, por la molicie de su lindo cuerpo, por su agudo mirar y albor brillante de su frente y lo negro de su crencha, por su gracioso ceño con que espanta el sueño de mis ojos y obra siempre sin razón contra mí, vede o conceda, por las ardientes víboras que lanzan sus rizos empapados en veneno para matar los pérfidos amantes, por las rosas que esmaltan sus mejillas, el mirto de su bozo, los risueños rubíes y las perlas de sus dientes, por su cuello y el ramo delicado en que Niesto reposa y las granadas que firmes en su pecho se mantienen, ora la espalda con impulso leve se agite y ora su quietud recobre con un balance y ademán donoso, por su tacto a la seda semejante, por su hálito suavísimo y por cuantas especies de hermosura en sí reúne, por su índole benévola y la pura expresión de su lengua, por su ilustre nacimiento y alteza poderosa, que el precioso perfume del almizcle no es otro que su olor y que el aliento de Laura con su aliento se embalsama, que el sol al verla su hermosura esconde y a vista de sus luces aparece deforme, opaca, la esplendente luna.
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0: En Radio Lama en Internet actualizamos datos de hora y temperatura. 3 de la madrugada, 43 minutos. Temperatura media en la zona de Alhama, 20 grados.
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Era el silencio miel sobre seda, y era un ungüento de paz la brisa. Yo iba del brazo con tu sonrisa por la Alameda. Tu boca dulce como un olvido me dio sus jugos bajo el follaje, y su chasquido rozó mi oído como un plumaje de un cisne herido, como un encaje desvanecido, como un celaje loco de viaje sobre un paisaje desconocido. Tu boca ungida de luz de trino bordó una sombra de frases quedas. Tu boca tibia me supo a vino, y en la hojarasca de las veredas se alzó el revuelo de un remolino de áureas monedas. Y fue el silencio como una gruta, y la quimera fue como un río donde bogaron tu amor y el mío. Y fue tu boca como una fruta humedecida por el rocío, como amputando gestos sombríos bruñó la luna su filo de hacha, y retorciendo sus dedos fríos cruzó una racha. Yo unté de besos tu boca roja, tu boca dulce como un regreso, y en cada árbol fue cada hoja un eco verde de cada beso. Tu boca intacta me dio sus rasos, tu voz sin bordes me dio su seda, y en la delicia de los retrasos moría el roce de nuestros pasos en el silencio de la Alameda.

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2: Que te den morcilla, curiosa frasecita, o también que te den por saco, que te jodan, o alguna otra más escatológica. Pues bien, la morcilla con cebolla es alimento sano y completo por carecer de hidrato de carbono y es rica en proteínas y nutrientes. Platón adjudica el invento al griego Aftónitas, que ya aparece en la Odisea. Yo no sé cómo ni cuándo llegó la receta al ama, pero sí sé que si difícil es igualarla, es imposible superarla.

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1: Tras la pertinente introducción que ha realizado nuestro director Juan Cabezas, arrancamos este espacio desde los estudios de Radio Alhama en internet. Bueno, arrancamos con fuerza, ¿eh? Porque para que un proyecto a largo plazo sobreviva, da igual si es una empresa de tecnología o un equipo de fútbol, pues no puedes empezar gastando todo el capital en la fachada.
2: Claro, claro, hay que cimentar desde abajo.
1: Eso es, hay que construir un buen departamento de investigación y desarrollo primero. Y la misión de este análisis es, precisamente, desgranar una noticia publicada recientemente en la sección de deportes de nuestra web en alhama.com. Una información de la redacción que ilustra perfectamente esta idea de construir desde la base.
2: Totalmente. Y el contexto es, la verdad, fascinante. Porque la Unión Deportiva afronta la temporada 2026-2027 pues con una reestructuración total. Estamos hablando de un club con 44 años de historia.
1: Que se dice pronto, ¿eh? 44 años.
2: Ya ves, se dice pronto. Y han decidido, bueno, resetear su modelo completo, conectando todas sus piezas, desde los más pequeños de la cantera, paso a paso, hasta llegar al primer equipo.
1: Pues vamos a ir por partes, a ver. Retomando esa idea de la inversión inicial y los cimientos, el club ha arrancado muy temprano conformando ya 4 equipos federados en la base. Tenemos el Benjamín, dirigido por José Miguel Valderrama, que es conocido como Semi.
2: Sí, también está el Alevín, que estrena Andrés Vinuesa, ¿verdad?
1: Exacto. Y el cadete liderado por Javi Castañeda. Ah, y también están recogiendo inscripciones para el equipo bebé o prebenjamín, que no está federado. Pero la gran pregunta que surge al leer esto es, bueno, ¿cómo garantiza exactamente esta estructura que el equipo senior sea competitivo a medio plazo, en unos 3 o 5 años?
2: Pues mira, al final es una cuestión de ecosistema puro y duro. Porque al establecer tantos equipos federados desde edades tan tempranas, pues no solo se les enseña a dar patadas a un balón, es que asimilan toda la filosofía del club desde cero.
1: Se empapan de los colores.
2: Eso es. La noticia subraya que, a ver, los recursos son muy limitados, pero ese déficit económico pues se suple con un trabajo humano inmenso. Padres, madres, entrenadores y la directiva entera currando a diario. Y claro, al retener ese talento local de forma constante, te aseguras de que el jugador que llega al senior sienta los colores de verdad.
1: Claro. Y así reduces la dependencia de fichajes externos que luego, a la hora de la verdad, pues igual no tienen ese arraigo en los momentos críticos. Lo cual, por cierto, nos lleva directos al plato fuerte, al primer equipo.
2: Sí, el nuevo cuerpo técnico.
1: Exacto. Formado por Miguel García y José Almariz. Y ojo al currículum de Miguel porque impresiona bastante para la categoría. Hablamos de haber pasado por el Cádiz Club de Fútbol, el Recreativo Granada, el Real Jaén. Pero aquí me surge una duda muy razonable sobre esto.
2: A ver, cuéntame.
1: Pues que Miguel asume el rol de entrenador, pero sigue siendo futbolista en activo. Entonces, ¿qué ventaja táctica o incluso psicológica supone esto para gestionar las frustraciones del vestuario? ¿No es un riesgo que el que manda sea también el compañero con el que compartes los golpes en el campo?
2: A ver, es una línea súper fina, desde luego, pero analizando un poco el contexto de estas divisiones, la verdad es que funciona como un puente psicológico bestial. Esa experiencia en activo acorta muchísimo la distancia emocional, ya sabes, entre el césped y el banquillo.
1: O sea que hay más empatía real.
2: Muchísima más, porque cuando el entrenador sufre físicamente el mismo desgaste y la misma presión sobre el campo, pues gestiona la frustración desde dentro. Entiende perfectamente esa fatiga tremenda del minuto 80 porque la está sintiendo en sus propias piernas. Y eso, bueno, genera una cohesión en el grupo que imponer autoridad desde fuera rara vez consigue.
1: Fíjate. Es como si el director general de la empresa bajara a la fábrica a montar las piezas mano a mano con los operarios.
2: Tal cual. Es el mejor ejemplo. Y la verdad es que hace falta ese nivel de compromiso porque la meta que se han marcado es extremadamente exigente.
1: Ascender desde la tercera andaluza.
2: Eso es. Salir de ahí es como escalar una montaña súper escarpada. Hay campos muy difíciles, rivales muy rocosos y ahí la técnica muchas veces no basta, sino hay garra y corazón.
1: Desde luego. Y para que esa escalada funcione, pues el club también necesita tender un puente hacia afuera, hacia la afición, ¿verdad? Llama mucho la atención esa modernización que están haciendo, abriendo un canal de WhatsApp oficial, una vía directísima para llevar resultados y actualidad al bolsillo de los seguidores.
2: Sí, esa modernización digital marca un contraste súper interesante con lo del fútbol de barro. Pero ojo, que hay un apunte obligatorio aquí para la audiencia. Si queremos entender el tono real de esta reestructuración, hay que fijarse en el vídeo de la presentación.
1: Ah, sí, el vídeo íntegro que acompaña a la noticia.
2: Exacto. Ese documento audiovisual, que se encuentra incrustado en la misma noticia dentro de la página de alhama.com, es el complemento perfecto y resulta súper revelador.
1: Sí, porque ahí se ve que de paños calientes nada, ¿eh?
2: Nada de nada. Más allá de las formalidades, destaca muchísimo el mensaje directo del presidente. Exige públicamente un cambio de rumbo drástico, muchísima mayor formalidad en el día a día, y marca el ascenso como un objetivo innegociable, sin tapujos. Es un golpe en la mesa muy claro.
1: Toda esta mezcla es lo que lo convierte en un caso de estudio brillante, la verdad. Y bueno, dejo una reflexión final un poco provocadora en el aire. ¿Será esta combinación insólita entre la modernización digital vía WhatsApp y el retorno a ese fútbol más visceral, de barro y empatía desde dentro del campo, la fórmula secreta que necesitan otros clubes históricos para no desaparecer?
2: Pues la verdad es que queda por ver si otros toman nota de este modelo de supervivencia. Lo que sí está claro es que el proyecto de la Unión Deportiva Alameña invita a toda la afición a sumarse, a apoyar y ser parte del camino esta temporada.
1: Un trayecto que sin duda será interesantísimo. Y nosotros nos despedimos por ahora, pero seguiremos preparando y analizando más noticias publicadas por la redacción de alhama.com, siempre bajo la dirección y guión de Juan Cabezas en el control técnico.
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2: Collar poético de espinelas a la comarca de Alhama de Granada, conciencia e historia. Cacín, que brinda con su vaso del neolítico por los actuales talentos de raza y honor. En los tajos se despeña la esencia y fuerza del río. Va cincelando con brío las montañas que lo enseña. Cada grieta se hace dueña de linaje y de razón. De esperanza e ilusión que Cacín nunca declina y es bandera que ilumina la conciencia de un bastión.
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4: Sudor de piedra, roca y sembrador ceniciento, nostalgia de golpe. Apareces pudor en un momento en que clavas en las pupilas de ciegos momentos tus ojos llenos, íntimos, de lugares que fluyen de recuerdos como guitarras de mesón, sin más que mantener los sentidos bien despiertos y música en la voz propia. El recuerdo es lo que hace grande a las personas, el recuerdo en rincones del corazón de las personas que no olvidan, como aquellas personas que hicieron lo posible para no ser olvidadas nunca. Así recuerdo yo a mi madre, como aquella mujer que nunca fue lo que quiso, pero llevó orgullosa lo que era.
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0: En Radio Alhama en Internet actualizamos datos de hora y temperatura. 4 de la madrugada, 22 minutos. Temperatura media en la zona de Alhama, 20 grados.
1: Mucho te pierdes sin conocer Alhama de Granada. El cielo es más azul, el viento más suave y el sol que en el río a sus pies se baña, más templado. Su historia, arquitectura, gastronomía y el habla jameña componen un legado de nobleza y señorío difícil de hallar en el mundo conocido.

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1: Hablaba con los ratones y los gorriones, y su cabello era blanco a los 16. Su padre le golpeaba todos los días y su madre encendía velas en la iglesia. Su abuela iba mientras el niño dormía y rezaba para que el diablo lo dejara libre de su poder sobre él, mientras su madre escuchaba y lloraba sobre la Biblia. Parecía no darse cuenta de las chicas, parecía no darse cuenta de los juegos de los chicos, no parecía darse cuenta de mucho. Simplemente no parecía interesado. Tenía una muy grande, fea boca y los dientes le sobresalían. Y sus ojos eran pequeños y sin brillo. Tenía los hombros caídos y la espalda encorvada, como la de un viejo. Vivía en nuestro vecindario. Hablábamos de él cuando nos aburríamos y después pasábamos a cosas más interesantes. Muy pocas veces salía de su casa, nos hubiera gustado torturarlo, pero su padre, que era un hombre enorme y terrible, lo torturaba por nosotros. Un día el chico murió, a los 17, todavía era un niño. Una muerte en un barrio pequeño se conoce enseguida y se olvida 3 o 4 días después. Pero la muerte de este chico pareció quedarse con todos nosotros. Seguimos hablando de ello con nuestras voces de niños hombres a las 6 de la tarde, justo antes del anochecer, justo antes de la cena. Y cada vez que conduzco a través de este barrio ahora, décadas después, sigo pensando en su muerte. Mientras que he olvidado todas las otras muertes y todo.

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2: Santa Cruz del Comercio, un pueblo levantado sobre la historia, la solidaridad y la identidad.
3: En la ladera donde el río Marchán, o río Alhama, besa la tierra, y entre cerros como Marimonta y Guerrero, se encuentra Santa Cruz del Comercio, un municipio pequeño en tamaño, pero grande en historia y tradición.
2: Sus orígenes se remontan a época andalusí, cuando fue una alquería dependiente de Alhama de Granada, asentada en un entorno fértil y bien comunicado.
3: Tras la incorporación del Reino de Granada a la Corona de Castilla, pasó a denominarse Santa Cruz de Alhama, nombre que reflejaba su nueva realidad histórica y administrativa, hasta alcanzar su independencia municipal en el siglo XIX.
2: Durante siglos, la vida del municipio estuvo ligada a la agricultura, al aprovechamiento del agua y al trabajo constante de sus vecinos y vecinas.
3: Sin embargo, un acontecimiento marcaría de forma definitiva su devenir: el terremoto de 1884, que destruyó gran parte del casco urbano y causó graves daños en la población.
2: La reconstrucción de Santa Cruz fue posible gracias a la solidaridad recibida desde distintos puntos de España, especialmente del colectivo de comerciantes de Madrid, cuya ayuda permitió levantar de nuevo el pueblo.
3: En reconocimiento a ese gesto, la localidad adoptó su nombre actual, Santa Cruz del Comercio, símbolo de gratitud y cooperación. Hoy, una placa en la plaza del Ayuntamiento recuerda aquel ejemplo de unión y compromiso colectivo.
2: En la actualidad, Santa Cruz del Comercio conserva su historia, cuida sus tradiciones y mira al futuro desde el respeto a su pasado, representando valores como la solidaridad y el arraigo a su territorio.
3: Santa Cruz del Comercio, historia compartida y patrimonio vivo de la comarca de Alhama.
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1: Se había hecho de noche. Reunidos nuevamente alrededor del fuego, la eternidad jugaba con nosotros. Los brazos que se agitan en un bosque de humo. La intimidad que nada, que respira sacando la cabeza por encima de un árbol. Estos son mis recuerdos, un puñado de aves extraviadas en el oscuro cielo de la víspera, lo que ahora está oculto, la mano en la espesura, el anillo de brezo. Es la niebla que diluye las casas para que queden solo las aceras, la raíz de las puertas, la ceguera del hombre en el que la mirada es la memoria benigna de un cielo inexistente. La mano del olvido es la mano de nadie, la manzana en el tejado de un sueño. Para que no se esparza la ceniza del árbol de los años, para que lo invisible tenga también el rostro que no desaparece. Cada día dejo caer un poco del calor que me queda sobre la superficie de las cosas. Dejo caer la ausencia de lo que soy ahora sobre el alma de unas cuantas imágenes que extraigo de la noche, de todo ese universo vagamente consciente, inclinado de nuevo sobre el fuego, deletreo la ceniza. Esta vez no hay descanso. A fuerza de perder, nos hemos ido haciendo precavidos, nos hemos dado cuenta de que solo tenemos una vida para desvincularnos de la muerte. En el fondo, quizás, un hombre es siempre una casa cerrada, y esa casa cerrada es su memoria. Porque el cielo, de un azul abundante, siempre está donde estamos. El mundo empieza aquí, en la ventana, en el vaso con agua para la enredadera que la noche abandona, en el laurel sagrado sobre el que tú pronuncias la única palabra que me absuelve.
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1: En Radio Alhama en Internet actualizamos datos de hora y temperatura. 4 de la madrugada, 45 minutos. Temperatura media en la zona de Alhama, 20 grados.
2: Arenas del Rey. Debe su nombre a Carlos III y Alfonso XII tras el terremoto. Arenas, puerta encendida de montes y de esperanza. Tu dolor no tuvo holganza, pronto renació la vida. Tierra, aunque sacudida, se alzó con fe y con tesón. España fue solución y en tu nombre aún resplandece esa fuerza que agradece con el alma y corazón.
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1: De pronto me entusiasmo y me vuelve la emoción de escribir poesía igual que si tuviera ahora 20 años y prisa por comerme el mundo. Pero ya no es lo mismo. Porque me cuesta tanto pelear cada noche contra el papel vacío. Mendigar una palabra que signifique algo diferente al cansancio o al escepticismo que alimentan mi vida. El peor de estos días peores será cuando acabe atrapado por una telaraña que crece entre mis libros, regada en mitad de una selva de letras por el polvo del tiempo gastado. También los poemas son a veces como un monstruo que me traga, que me devora vivo, y mañana será lunes, por ejemplo, y seguiré escribiendo estas u otras cosas, que es como decir, continuaré soportando esta existencia, la única quizás, más flaco que nunca y tan desconsolado como de costumbre, mientras recuerdo que Borges llegó a decir, en insolente argentino, que dejar de escribir un solo día era pecar contra el Espíritu Santo. Luego queda ese regusto amargo por saber si este baile con la poesía vale para algo, porque el zapatero piensa en lo bien que camina en sus zapatos y el albañil, seguro de su oficio, sabe que los techos de su casa no dan agua y refugian del frío. Pero estos versos míos tan canijos, tan blandos, ¿a quién dan de comer y a quién calientan en sus peores ratos?
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3: El pueblo de Jayena, en la comarca de Alhama, presume y ofrece su patrimonio histórico y su envidiable entorno natural, así como su carácter agrícola referente desde la época romana.

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1: Imaginemos que de la noche a la mañana un pueblo tranquilo de toda la vida se convierte en un campo de batalla internacional televisado para medio planeta. Tomamos la palabra aquí en los estudios de Radio Alhama en internet, justo tras la introducción que ha hecho nuestro director, Juan Cabezas.
2: Así es. Vamos a analizar un evento sin precedentes que es el paso de la 13ª etapa de la Vuelta a España entre Almuñécar y Loja el próximo 4 de septiembre. Todo esto lo desgranamos a partir de una información completísima de nuestro compañero Jesús Pérez Peregrina.
1: Una noticia fantástica que está publicada en la sección Noticias Comarca Alhama de nuestra web de alhama.com. Y, a ver, hablamos de una transformación radical del paisaje. La carrera entra tras coronar el Alto del Legionario, pero el verdadero muro de adrenalina llega con el descenso por el Pincho.
2: ¡Madre mía! Desde ahí, pues avanzan hacia Fornes y bordean el Pantano de los Bermejales. Pero la gran noticia, el hito histórico, llega un poco después.
1: Claro, porque por primera vez en la historia de la competición, las bicicletas van a atravesar el término de Cacín sin entrar al núcleo urbano y pasarán por el Turro.
2: Exactamente. Es que cuesta procesar el contraste. Es como si una superproducción de Hollywood con toda su flota de camiones, helicópteros y técnicos decidiera de repente tomar por asalto el cine independiente más pequeño y tranquilo de la provincia.
1: Es una alfombra roja en toda regla. Los paisajes de Cacín y el Turro van a tener su propio escaparate ante las cámaras de televisión internacionales. Y, o sea, no es solo el valor del paisaje inédito, es que el contexto deportivo exige que la carrera explote justo al pasar por aquí.
2: Claro, es que el momento no podría ser más crítico para el pelotón. Recientemente hemos visto el abandono de Tadej Pogačar tras una caída durísima.
1: Uf, tremenda.
2: Sí, le ha provocado fracturas en la clavícula y en las cervicales. Y claro, ese accidente ha dejado un vacío de poder absoluto en la general.
1: Pero, a ver, un detalle técnico sobre esto. Que falta el líder indiscutible. O sea, ¿por qué hace que la etapa sea más peligrosa o agresiva justo en un tramo de montaña que nadie conoce?
2: Pues porque el líder de un equipo fuerte funciona como un regulador. Su equipo bloquea la cabeza del pelotón y dicta la velocidad, pues para evitar sorpresas o escapadas.
1: Entiendo.
2: Sin ese control absoluto, nadie domina el ritmo. Y eso invita al caos táctico total. Los corredores van a intentar romper la carrera constantemente, buscando ataques para arañar segundos vitales.
1: Se de reojo, sabiendo que el liderato está ahí, al alcance.
2: Exacto. Esa batalla salvaje se va a desatar precisamente en esas carreteras inéditas de Cacín y el Turro.
1: Lo que garantiza un nivel de tensión espectacular en televisión. Sin embargo, ese mismo caos organizado tiene unas implicaciones logísticas gigantescas para la zona.
2: Sí, la verdad es que sí. Los datos marcan que el pelotón y llegará al Turro hacia las 16:06.
1: Espera, vamos a detenernos ahí un segundo, porque si las bicicletas no pasan por la zona hasta las 3 de la tarde, ¿no significa eso que cualquiera puede usar su coche tranquilamente a las 2 o a las 2:30?
2: En absoluto, y ese es el error más común. La competición no son solo los ciclistas, ¿eh? Por delante viaja la inmensa caravana publicitaria, que arrastra un volumen monumental de vehículos, de patrocinadores, organización y policía.
1: Claro, es una locura logística.
2: Eso es. Para que esa caravana opere, la Guardia Civil implementa un cierre total de carreteras muchísimo antes del paso del pelotón.
1: Así que ese corte preventivo por seguridad desarma cualquier plan de viaje de última hora. Por eso el horario de la carrera es totalmente irrelevante para planificar un viaje local. Hay que consultar las fuentes oficiales de tráfico con mucha antelación.
2: Exactamente. Y no fiarse de la hora de la carrera. Y bueno, queda claro que habrá un impacto temporal innegable en la movilidad. Pero si miramos más allá del asfalto cortado y el ruido de los motores, hay un detalle fascinante a largo plazo.
1: A ver, cuéntame.
2: Pues cuando las cámaras se apaguen y la carrera ponga rumbo a Loja, es muy interesante pensar en cómo una retransmisión global en directo de esta magnitud podría alterar por completo el turismo.
1: Claro, ponerlos en el mapa.
2: Eso es, y afectar al desarrollo económico de núcleos tan pequeños como Cacín y el Turro mucho después del último pedaleo.
1: Pues sí, es una incógnita interesantísima para dejar flotando en el aire. Y bueno, con esa reflexión cerramos este bloque. Seguiremos preparando y analizando más noticias publicadas por la redacción de alhama.com, siempre bajo la dirección y guión de Juan Cabezas en el control técnico.
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0: migración, derecho a vivir. Cruzando el mar de la vida llegan a nuestras fronteras, hacinados en pateras cada nueva amanecida. Gran desconsuelo es la herida que les vino por nacencia. No neguemos por clemencia lo que es humano deber, que es injusto proceder la maldita indiferencia.
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2: Los partidarios del asesinato encalan con pus el crepúsculo. Cárdenos cardenales ofician en la frontera al borde del abismo de plata fría como la soledad geográfica. Y el mundo gira y las estrellas ruedan y los años luz son luminosos. Los partidarios del asesinato dividen el tiempo en toques de queda. El tiempo de silencio es nuestro acantilado. Más allá, la historia. Aquí, las mantecadas de Astorga y el beso en la nuca. Ya estaba aquí el sereno cieno, amante de la bota y del loto orinado, la fosa común, el muro, las descargas, los tanques varados. Nacer, nació, nacida, mi condición de rana judía, en una charca de fondos construidos. Amar, perder, siempre más alta la bandera de la ciudad vencida. La llamaron Praga, los viajeros del norte, mas no tiene nombre para los fugitivos del sur. Encrucijada de invasores, nostalgias, salmos, banderas, sin asta. Ciudad del deseo, cuerpo de entregas concertadas. No hay pecados, hay encuentros entre cuerpos sin dramas. Asfalto, carne, rascacielos, lechos. La piel no habla, no suda, no ama. Morirá esta historia en la historia de explosión en los ojos. Cuartearán las esquirlas de la ciudad vencida. Los cuerpos son mi cuerpo. Vida, historia, rosa tan querida, no hay lenguaje sin metáfora. Muerte es metáfora de la nada. No es la vida, es la rosa. No es la historia, es el tanque. Ni siquiera Praga es Praga. Ni siquiera propiamente una sinfonía que sobraba.
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España, en la Copa del Mundo de Fútbol celebrada en América, puso de forma heroica e ilusionante el fútbol de verdad y por segunda vez la volvió a conquistar. Con el equipo levantando la segunda Copa del Mundo de Fútbol, España entera sintió esa euforia, esa intensa emoción desbordante y optimista que espontáneamente invita a decir: ¡coño, qué bien me encuentro!

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1: 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En Radio Alhama en Internet actualizamos datos de hora y temperatura. 5 de la madrugada, 22 minutos. Temperatura media en la zona de Alhama, 19 grados.
2: Mucho te pierdes sin conocer Alhama de Granada. El cielo es más azul, el viento más suave y el sol que en el río a sus pies se baña, más templado. Su historia, arquitectura, gastronomía y el habla jameña componen un legado de nobleza y señorío difícil de hallar en el mundo conocido.

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1: Hace una mañana gris, opaca, triste. Estoy en un bar con un café, sentado junto al cristal que da a la calle. La música, suave, lejana, indiscernible, acompaña sin pedirte nada a cambio, ni siquiera que la escuches. Cae una llovizna suave y un poco torcida que hace que algunos de los viandantes no se la tomen muy en serio y se resistan a abrir el paraguas. Aquí dentro solo estamos el camarero y yo, y ahora mismo esto es lo más cercano a un pequeño paraíso en la tierra. Me siento casi como en el compartimento de un tren. Si lo fuera, yo tendría un billete hasta la última estación.
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2: Poblado y Presa de los Bermejales. Agua que da vida.
3: ¿Conoces la historia del Pantano de los Bermejales? Esta obra cambió para siempre el paisaje de la comarca de Alhama y sus pueblos. La idea de embalsar el río Cacín nació a principios del siglo XX, pero no fue hasta 1947 cuando comenzaron las obras definitivas.
2: Tras años de excavaciones, túneles y hormigonados, el pantano entró en funcionamiento en 1958 y su inauguración oficial, el 29 de abril de 1961, marcó el inicio de una nueva vida para estas tierras.
3: Hoy, el Pantano de los Bermejales es mucho más que agua embalsada. Es progreso, memoria y naturaleza. No solo abastece de agua a la agricultura y es un motor económico para los campos de Granada, sino que también produce energía eléctrica, aportando luz y desarrollo a su comarca.
2: Rodeado por el Parque Natural de las Sierras de Tejeda, Almijara y Alhama, con los impresionantes tajos del cañón del río Cacín y vestigios milenarios como antiguos dólmenes, el pantano es un recordatorio de que el agua es vida y futuro.
3: Un legado que sigue dando vida y esperanza a su tierra y a su gente. Hoy, más que nunca, los Bermejales reivindican vida, memoria y futuro.
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1: Cuando me han preguntado la causa de mi amor, yo nunca he respondido. Ya conocéis su gran belleza. Y aún es posible que existan rostros más hermosos. Ni tampoco he descrito las cualidades ciertas de su espíritu, que siempre me mostraba en sus costumbres, o en la disposición para el silencio o la sonrisa, según lo demandara mi secreto. Eran cosas del alma y nada dije de ella, y aún debiera añadir que he conocido almas superiores. La verdad de mi amor, ahora la sé, vencía su presencia la imperfección del hombre, pues es atroz pensar que no se corresponden en nosotros los cuerpos con las almas, y así ciegan los cuerpos la gracia del espíritu, su claridad, la dolorida flor de la experiencia, la bondad misma. Importantes sucesos que nunca descubrimos o descubrimos tarde. Mienten los cuerpos, otras veces un airoso calor, movida luz, honda frescura, y el daño nos descubre su seca falsedad. La verdad de mi amor, sabedla ahora, la materia y el soplo se unieron en su vida como la luz que posa en el espejo. Era pequeña luz, espejo diminuto, era azarosa creación perfecta. Un ser en orden crecía junto a mí y mi desorden serenaba. Amé su limitada perfección.
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1: En Radio Alhama en Internet actualizamos datos de hora y temperatura. 5 de la madrugada, 43 minutos. Temperatura media en la zona de Alhama, 19 grados.
2: Zafarraya, en la gran comarca de Alhama, celebra a mediados de junio su gran fiesta cultural, cuentacuentos, teatros, conciertos, etcétera, etcétera. Y por tradición se suele empezar con la pitanza del asado del choto y la contundente paella choceña. ¿Ya has estado? No te las pierdas.
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1: Acercad las almas, que esta es la candela. Acercad las almas, que esta es la alegría. Son versos que cantan llenos de energía y alzan una lumbre que, ondulando, vuela. Es un bosque ardiendo que el helor deshiela. Es Dios hecho lenguas, Dios hecho poesía. Este libro es alto temblor de armonía, fuego melodioso que abriga y consuela. El crujiente ritmo dice, allá van ramas, y la fantasía las convierte en llamas como promontorio de dorado velo, mientras que candente la inexhausta lira lanza en rubios hace versos a la pira y las lenguas de oro suben hasta el cielo.
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2: En Alhama de Granada, en 1483, se emitió el primer papel moneda en Europa, Espinela Alhama, que fue luz y resplandor del mundo. Cuando la guerra oprimía tu muralla y tu esperanza, brotó venciendo acechanza un sol de sabiduría. No fue el oro quien valía, fue la palabra empeñada, y en tu historia acrisolada nació un nuevo resplandor. Europa halló su valor bajo el cielo de Alhama.

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1: Bueno, tomamos ya el relevo tras la introducción que ha hecho nuestro director Juan Cabezas, y nuestro objetivo aquí es comentar pues las noticias más destacadas que se han publicado recientemente en nuestra web de alhama.com.
2: Hola a todos. Sí, eso es. Y de hecho vamos a desgranar una información súper interesante de nuestro compañero Juan Cabezas y publicada en la sección de música. Nos vamos a centrar en el cierre tan emotivo que tuvo el circuito musical veraniego de Plaza en Plaza.
1: Exacto. Para situar un poco a la gente, todo esto pasó en la Placeta. Fue la cuarta y última cita de este circuito. Y a ver lo que iba a ser una actuación del trío Ña, que bueno, ya sabéis, lo forman Manolo Franco, Pepe Pérez e Indalecio Canónigo, pues se transformó en algo más.
2: Claro, se convirtió en un homenaje póstumo a cuatro músicos de allí.
1: Eso es. O sea, piensa que estos artistas fueron literalmente la banda sonora analógica de la zona.
2: Totalmente.
1: Hablamos de los años 60. O sea, muchísimo antes de que existieran las listas de reproducción digitales o el móvil y todo eso.
2: Ya te digo. Y bueno, el contexto de cómo se gestó todo esto es genial. Porque, a ver, la idea original fue de Raulino Josa.
1: Ajá.
2: Y enseguida el promotor Álvaro Molina la apoyó con un entusiasmo tremendo. Además, tuvieron respaldo institucional del ayuntamiento. Fíjate que se implicaron directamente la primera teniente de alcalde, Mati Molina, y también el alcalde, Jesús Ubiña.
1: ¡Qué bueno!
2: Sí, sí. De hecho, ellos mismos fueron los que entregaron los diplomas.
1: Claro, y los homenajeados no son cualquiera. Son grupos míticos que marcaron toda una época. Hablamos de Rafael Fernández Moyano, conocido como Rafa Pup. También Fernando Canónigo Molina, o sea, el Quemao.
2: ¡Qué grandes!
1: Y Gabriel Romero Vicario, el Carbonero, junto a Bernardo Romero Vicario, el Pintor. ¿Cómo crees que fue ese momento? O sea, ver a los hijos y hermanos recogiendo los reconocimientos mientras el maestro de ceremonias, que fue Manolo Franco, iba a repasando sus vidas. Tuvo que ser súper emotivo.
2: Madre mía, pues imagínate la carga emocional. Pero lo curioso es que no fue para nada un final triste.
1: ¡Ah, no!
2: ¿Qué va? Fue una celebración en toda regla. O sea, la música siguió hasta la madrugada con temas del recuerdo.
1: ¡Qué pasada!
2: Sí, y además participaron otros veteranos de la escena local como Miguel Ángel Peula y el propio Raúl Hinojosa. Fue una fiesta de la memoria, básicamente.
1: Pues me parece una reflexión súper provocadora, porque, a ver, siempre pensamos que la identidad cultural de un pueblo se construye con, no sé, grandes monumentos o edificios antiguos.
2: Claro, castillos e iglesias.
1: Exacto, pero en realidad se construye con las notas musicales de agrupaciones locales como los Tupamaros o los Vibras.
2: Totalmente cierto.
1: Son melodías que de verdad resuenan en la memoria colectiva y forman quienes somos.
2: ¡Qué gran resumen! Y bueno, nos toca despedirnos, pero anunciamos que seguiremos preparando más noticias publicadas por la redacción de alhama.com. Como siempre, bajo la dirección y guión de Juan Cabezas en el control técnico.
1: Eso es. Nos escuchamos en la próxima. ¡Un abrazo!
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4: La playa es orilla de la mar o de la tierra. Conseja bizantina. La orilla del bosque es su límite o del llano borde. ¿Qué frontera separa lo tuyo de lo mío? ¿Quién acota la vida? ¿Vives hoy o mañana? Raíz, tallo, flor y fruto, ¿dónde empiezan y acaban? ¿El mantillo es orillo del ramaje muerto, del renuevo o del retorcido helecho nuevo? Cuestión bizantina, ¿importa la orilla, dormir limpio en ella? No somos tú y yo, sino el hilo impalpable que va de tu presencia a la mía. Límites y fronteras se agostarán un día. Sin orillo ni orilla, ¿qué más da de quién sean los cachones, la arena? La playa es orilla de la mar y de la tierra, nunca frontera. Nada separa, nada separa. Palabra.
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2: En Radio Alhama en Internet actualizamos datos de hora y temperatura. 6 de la mañana, 22 minutos. Temperatura media en la zona de Alhama, 19 grados. 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
1: El ciego amor no sabe de distancias y, sin embargo, el corazón desierto, todo su espacio para mucho olvido, le da lugar para perderse a solas entre cielos, abismos y horizontes. Cuando me quieres, al mirarme adentro, mientras la sangre nuestra se confunde, una redonda lejanía profunda hace posible nuevas ilusiones. Ser tuyo es renacerme porque logras borrar, hundir, que se retiren todos los espejos, los muros de mi alma. Blancura del amor, con cuánto fuego se anunció tu presencia. Tengo ahora la luz de aquel incendio y un vacío donde esperar, donde temer tu vida.
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1: Soy Jesús Pérez y te traigo la historia de nuestra comarca.
2: Arenas del Rey es un municipio que ha sabido sobreponerse a la adversidad y mirar al futuro con orgullo.
3: Su historia contemporánea quedó marcada de forma indeleble en la Navidad de 1884, cuando un devastador terremoto destruyó por completo el antiguo núcleo urbano. Gracias a la solidaridad de toda España y al decidido impulso del rey Alfonso XII, Arenas del Rey fue reconstruido desde sus cimientos, convirtiéndose en un símbolo de resistencia, reconstrucción y esperanza en Andalucía.
2: Pero la historia de Arenas del Rey se remonta mucho más atrás. El término municipal conserva vestigios de poblamiento desde la prehistoria, con restos megalíticos que evidencian la antigüedad de la presencia humana en estas tierras. Romanos y andalucíes encontraron aquí un enclave estratégico, vinculado al paso natural entre comarcas, al aprovechamiento del agua y al desarrollo de una sólida tradición agrícola que aún pervive.
3: Hoy, Arenas del Rey continúa avanzando sin renunciar a sus raíces. El olivar, los cultivos de secano y el respeto por el entorno natural sostienen su economía y su modo de vida. El embalse de los Bermejales ha supuesto una transformación del paisaje y se ha consolidado como un espacio de ocio, encuentro y desarrollo para toda la comarca.
2: Arenas del Rey, un pueblo de la comarca de Alhama de Granada, que honra su pasado y construye su futuro cada día con el esfuerzo y el compromiso de su gente.
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1: Te amo. Te amo de una manera inexplicable. De una forma inconfesable. De un modo contradictorio. Te amo con mis estados de ánimo, que son muchos y cambian de humor continuamente. Por lo que ya sabes, el tiempo, la vida, la muerte. Te amo con el mundo que no entiendo, con la gente que no comprende, con la ambivalencia de mi alma, con la incoherencia de mis actos, con la fatalidad del destino, con la conspiración del deseo, con la ambigüedad de los hechos. Aun cuando te digo que no te amo, te amo. Hasta cuando te engaño, no te engaño. En el fondo llevo a cabo un plan para amarte mejor. Te amo sin reflexionar, inconscientemente, irresponsablemente, espontáneamente, involuntariamente, por instinto, por impulso, irracionalmente. En efecto, no tengo argumentos lógicos, ni siquiera improvisados, para fundamentar este amor que siento por ti, que surgió misteriosamente de la nada, que no ha resuelto mágicamente nada, y que milagrosamente, de a poco, con poco y nada, ha mejorado lo peor de mí. Te amo con un cuerpo que no piensa, con un corazón que no razona, con una cabeza que no coordina. Te amo, incomprensiblemente, sin preguntarme por qué te amo, sin importarme por qué te amo, sin cuestionarme por qué te amo. Te amo, sencillamente porque te amo. Yo mismo no sé por qué te amo.
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0: En Radio Alhama, en Internet, actualizamos datos de hora y temperatura. 6 de la mañana, 44 minutos. Temperatura media en la zona de Alhama, 19 grados. 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
1: Época romana. Durante la época romana, Alhama de Granada ganó relevancia gracias a sus aguas termales. Los romanos, conocidos por su aprecio por los baños, construyeron termas y balnearios en la zona. El nombre Alhama deriva del árabe al-hamma, que significa el baño, pero los romanos ya utilizaban estas aguas siglos antes. Se han encontrado restos de construcciones romanas, incluyendo partes de las antiguas termas. Además, se han descubierto monedas y otros artefactos que evidencian la presencia romana en la región, confirmando la importancia de Alhama como centro termal en la Hispania romana.
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1: Sentadas sobre un pozo alabastrino, una mujer desnuda, amor profano, y una blanca doncella, amor divino. ¿No recordáis el cuadro de Tiziano? También en el nocturno chopiniano se oye primero el cántico argentino que nos dice las rosas del camino que al goce invita del amor profano. El ave del amor borda su trino escondida en el bíblico manzano y un cupidillo frívolo y pagano apunta al cielo el chorro cristalino. Es todo risas, se respira un vano perfume anacreóntico y el vino tiñe acaso el paisaje veneciano como en una vendimia de Bassano o en una bacanal del Aretino. Un acorde litúrgico. Imagino que lo trenza algún órgano cristiano. Es la aureola del amor divino la que ilumina el corazón humano. Renunciamiento, paz, quietud, lejano son de plegarias místicas. El lino de un cuento nazareno y peregrino devana el dulce corazón del piano. Y se piensa en el claustro, el vespertino toque de ángelus, trémulo y lontano, un conventual jardín benedictino, azucenas, cipreses, una mano blanca en las sombras lentas, adivino. Pasa el encanto del amor divino, vuelve el triunfo del amor pagano. Ya conoces los dos, mi buen hermano, pero tú no decides tu camino. Es tan bello el amor a lo profano, es tan bello el amor a lo divino.
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3: Periodo visigodo. Tras la caída del Imperio Romano, Alhama de Granada pasó a manos de los visigodos. Aunque este periodo es menos conocido, se sabe que la ciudad continuó siendo un importante centro termal. Los visigodos mantuvieron muchas de las estructuras y costumbres romanas, incluyendo el uso de los baños. Durante esta época, Alhama experimentó cambios en su administración y estructura social, adaptándose al nuevo orden visigodo. Sin embargo, la importancia de sus aguas termales siguió siendo un factor clave en la vida de la ciudad y su atractivo para visitantes de toda la región.
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1: Imaginemos dedicar años de vida, sudor y lágrimas para dominar un arte marcial. Y que al llegar a la cima, pues la recompensa incluya coger una pala y cavar en la tierra. Un saludo desde los estudios de Radio Alhama en internet. Arrancamos este bloque tras la introducción que ha hecho nuestro director, Juan Cabezas, para comentar una noticia que, bueno, se ha publicado recientemente en la sección de artes marciales de nuestra web, alhama.com.
2: Eso es.
1: El protagonista, fíjate, es Nicolás Cubo Ruiz. Acaba de conseguir su cinturón negro de karate. Pero hay un detalle que rompe esquemas, porque este logro trasciende lo puramente deportivo para dejar una huella medioambiental.
2: Claro, es que para entender por qué esto es tan distinto, hay que situarse en el club deportivo Alhama Ippon.
1: Ajá.
2: Nicolás ha desarrollado allí toda su trayectoria, paso a paso, hasta lograr su Kuroobi, el famoso cinturón negro, vaya.
1: Que no es poca cosa.
2: Que va, que va. Conseguir ese grado no es, a ver, no es aprobar un simple examen físico de fin de semana.
1: Ya, ya.
2: Exige un nivel de constancia y, bueno, una disciplina que moldea totalmente el carácter de quien lo practica durante años.
1: Claro. Pero, a ver, seamos sinceros. Normalmente, cuando se llega a ese pico de esfuerzo, el reconocimiento es un trofeo que acaba en una estantería criando polvo.
2: Totalmente.
1: O un cinturón que termina en el fondo de un cajón. Entonces, significa que en la tradición de este club, en vez del típico galardón estático, el premio incluye hacer tareas de jardinería.
2: Bueno, algo parecido, pero con un fondo tremendo, la verdad.
1: A ver, cuenta.
2: Pues resulta que la dirección del club ha impulsado una iniciativa pionera. Por cada cinturón negro que consiga un socio, siembran un árbol.
1: ¡Madre mía, qué pasada!
2: Y a nivel psicológico es un verdadero golpe de humildad. Porque, claro, ver crecer ese árbol con los años obliga a entender que el éxito no es algo inerte que se pueda dar por sentado.
1: Claro, porque un árbol requiere tiempo.
2: Exacto. Tiempo, echar raíces profundas, soportar tempestades para no caer. Y el karate exige exactamente la misma paciencia y fortaleza mental.
1: Es una metáfora buenísima.
2: Vincular ambos procesos ayuda muchísimo a mantener los pies en la tierra y, bueno, cambia por completo la relación con el propio ego tras una victoria.
1: Me gusta mucho ese enfoque. Porque, o sea, anula esa idea de colgarse la medalla y, venga, dar el aprendizaje por terminado.
2: Sí, eso de ya he llegado y ya está.
1: Exacto. El cinturón negro deja de ser una línea de meta. En realidad, plantar una semilla simboliza que esto es solo el principio.
2: Eso es.
1: Se empieza a cultivar algo que, si la naturaleza sigue su curso, pues va a crecer durante décadas. Es pasar de un premio inerte a una responsabilidad completamente viva.
2: Y además va mucho más allá de la historia individual. Hay que tener en cuenta que cada uno de esos árboles lleva asociado el nombre del alumno.
1: Ah, qué curioso.
2: Sí, sí. Lo que significa que, a largo plazo, se está creando literalmente un bosque entero del karate.
1: ¿Un bosque del karate? Wow.
2: A nivel de comunidad, funciona como un testimonio visual del esfuerzo de muchísimas generaciones de deportistas. Y bueno, es una forma preciosa de que el propio sensei demuestre un respeto absoluto por el arduo camino que han recorrido sus pupilos.
1: Es que es brutal. Quien pase por ese espacio verde, verá literalmente la historia del club, respirando y creciendo a su alrededor.
2: Totalmente. Es historia viva.
1: Deja una imagen muy potente en la cabeza, desde luego. Y también plantea una reflexión que es inevitable. Hay que pensar, ¿cómo cambiaría el entorno natural y la propia percepción del éxito en la sociedad si cada gran hito académico o deportivo viniera con este requisito?
2: Sería otra cosa, desde luego.
1: Imaginemos que por cada grado universitario o campeonato ganado, existiera el compromiso inquebrantable de plantar una vida que echa raíces en la tierra.
2: Es que transformaría por completo el paisaje. Sería una forma inmejorable de materializar esa conexión entre el respeto propio de las artes marciales y el compromiso personal de dejar un mundo mucho mejor del que encontramos, la verdad.
1: Pues ahí queda esa reflexión para darle un par de vueltas. Y bueno, nos despedimos ya de este espacio, pero continuaremos preparando más noticias publicadas por la redacción de alhama.com.
2: Siempre buscando historias interesantes.
1: Y siempre bajo la dirección y guión de Juan Cabezas en el control técnico.
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1: 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Y por tradición se suele empezar con la pitanza del asado del choto y la contundente paella choceña. ¿Ya has estado? No te las pierdas.

0: En Radio Alhama en Internet actualizamos datos de hora y temperatura. 7 de la mañana, 25 minutos. Temperatura media en la zona de Alhama, 19 grados.
1: 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Al negarle el derecho a la mejora de las comunicaciones la estáis condenando al aislamiento. ¿Por qué le negáis un espacio escénico donde la cultura pueda ir a compás del progreso? También los impuestos de la ciudadanía jameña sufraga vuestro sueldo.
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2: Jaena en el terremoto de 1884.
3: El 25 de diciembre de 1884, a las 21:08 horas, un violento terremoto sacudió el sur de España. Con epicentro en Arenas del Rey, en la comarca granadina de Alhama, el sismo tuvo una magnitud entre 6,2 y 6,7 grados y duró alrededor de 20 segundos, devastando más de 100 localidades en Granada y Málaga.
4: Las estimaciones históricas sitúan el total de fallecidos entre 800 y 1.200 personas,
5: con alrededor de 1.500 a 1.600 heridos y miles de casas destruidas o gravemente dañadas.
4: En Jaena, la sacudida fue intensa. Más del 58% de sus viviendas quedaron destruidas o muy dañadas. El pueblo lamentó decenas de víctimas mortales y heridos graves, y las réplicas continuaron hasta mediados de enero.
3: La prensa de la época describió un panorama desolador. Según El Día, Madrid, 31 de diciembre de 1884,
5: el espectáculo que ofrece el pueblo de Jaena es a

0: Herrador. Los heridos, que son muchos y graves, se hallan abandonados. Carecen de agua. El río ha quedado seco a causa de las grietas que abrió el terremoto.
1: Semanas después, el 19 de enero de 1885, Mariano Arauz, periodista de El Liberal, llegó al pueblo y relató:
0: más de la mitad de las casas totalmente destruidas. De las que quedaban, pocas eran seguras, y ni la iglesia escapó a las ruinas. Las familias dormían a la intemperie bajo la nieve, sin medicinas ni alimentos suficientes.
1: Se esperaba la visita del rey Alfonso XII, pero nunca llegó. Cuando se insistió en avanzar hacia Jaena, el gobernador respondió:
0: su majestad el rey ha venido a visitar a sus pueblos, y no a pueblos de señorío, dejando al pueblo fuera de la atención oficial.
1: Frente a ese abandono, Luis Seco de Lucena, desde el Defensor de Granada, movilizó solidaridad y recursos con su voz periodística. Gracias a ello, Jaena recibió 128.000 pesetas de ayuda oficial. Y la valentía de sus vecinos y la generosidad de tantos quedó como símbolo de humanidad en medio de las ruinas.
0: Una historia de dolor y destrucción, pero también de solidaridad y esperanza. Un testimonio de cómo un pueblo puede levantarse de sus escombros.
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0: En Radio Alhama en Internet actualizamos datos de hora y temperatura. 7 de la mañana, 41 minutos. Temperatura media en la zona de Alhama, 19 grados.
1: Señores del PP, ¡ay de mi Alhama! La historia de la reunificación de España con la caída de Boabdil el Rey Chico nace en Alhama de Granada, y cualquier ruta de Boabdil, su comienzo ha de ser Alhama, toda en Espinela. Que no arranque en Alhama, maloliente de Satina, torciendo el limpio camino que verdad e historia manda. Mas Alhama no se ablanda, gritó el romance primero. Ya despierta el pueblo entero con exigencia encendida. No borre un trazo pepero lo sagrado en nuestra vida. Manuel Juan, diciembre del 25.
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2: Oda en Espinela. Mi pueblo no avanza, retrocede. Veo a Alhama dolorido, teniendo orillas y fuente y un río de agua corriente donde navega el olvido. Cuánto deber incumplido, cuánta promesa vacía. El declive es osadía que a la razón encocora, que llegue pronto la hora del rango que antes lucía.

Son las 8 de la mañana en la comarca de Alhama de Granada. Una tierra solidaria. 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
1: Bueno, tomando el testigo tras la introducción que ha hecho nuestro director, Juan Cabezas, nos ponemos a los micrófonos desde los estudios de Radio Alhama en internet. Y a ver, visualicemos por un segundo un dron turístico de superlujo.
2: ¿Un dron? Bueno, a ver por dónde vas.
1: Sí, sí, o sea, uno con cámaras de última generación, pero que, en lugar de hélices, pues tiene pedales. Va a 60 por hora y suda la gota gorda. Así de espectacular fue el paso reciente de la Vuelta a España por nuestra comarca.
2: ¡Qué bueno! Y para comentar esto, vamos a analizar a fondo una información de nuestro compañero Jesús Pérez Peregrina.
1: Eso es.
2: Una crónica que se ha publicado recientemente en la sección Noticias Comarca Alhama de nuestra web en alhama.com. Un repaso, a esa brutal 13ª etapa entre Almuñécar y Loja.
1: Exacto. Y lo del dron lo digo en serio, porque a esa velocidad y sufriendo semejante castigo físico, pues me pregunto cómo logró la retransmisión proyectar al mundo una postal tan, no sé, tan majestuosa de la zona.
2: Pues porque el contraste era extremo. Y ahí radica la magia de este deporte. Tienes a corredores enfrentando casi 193 kilómetros, con un calor que, bueno, derretía el asfalto.
1: Una barbaridad, claro.
2: Totalmente. Hablamos de un desnivel acumulado de 3.400 metros. O sea, para entenderlo, es como subir tramos de escalera sin parar durante horas.
1: ¡Qué locura!
2: Entraron por el Alto del Legionario y luego iniciaron ese descenso tan vertiginoso hacia Jayena.
1: Que por cierto, un descenso así no es ninguna broma para un ciclista profesional. No es simplemente dejarse caer por la inercia y ya está.
2: Que va, que va. Exige una técnica impecable. Bajar a esas velocidades por carreteras de montaña con un terreno tan quebrado requiere muchísima concentración para no salir volando en cualquier curva.
1: Lógico.
2: Y luego siguieron atravesando Fornes y Arenas del Rey hasta llegar al Pantano de los Bermejales.
1: Esas imágenes aéreas.
2: Exacto. Al verlo desde las cámaras de los helicópteros, ese inmenso embalse en medio de un terreno tan agreste creaba un contraste visual que, de verdad, explicaba por sí solo la extrema dureza del entorno.
1: Y ojo, porque esa misma dureza del recorrido nos regaló un momento histórico. Revisando la información de nuestro compañero, resulta que la Vuelta nunca antes había pasado por Cacín y El Turro.
2: Era la primera vez en toda su historia.
1: Sí, sí. Y lo alucinante es que no pasaron de paseo. A veces, ya sabes, estas etapas pueden ser más tranquilas. Pero aquí la carrera llegó a estos municipios completamente rota.
2: Ya. Yeah.
1: Con una fuga enorme, peleando cada segundo a cara de perro contra el pelotón principal. Y me pregunto, ¿cómo se traduce ese nivel de competición ahí, a pie de carretera, para los vecinos?
2: Pues se traduce en pura tensión eléctrica. Cuando una carrera va tan rota, la velocidad y el caos casi se palpan en el aire.
1: Mm.
2: Tienes el sonido de los cambios de marcha, los coches de equipo pitando, los directores dando órdenes a gritos. Por eso los vecinos se volcaron en las cunetas.
1: Claro, no me extraña.
2: No estaban viendo un simple desfile de bicicletas. O sea, estaban presenciando el momento más crítico de la etapa, viviendo esa adrenalina en riguroso directo.
1: Esa olla a presión inevitablemente tenía que estallar antes de cruzar la meta en Loja. Y vaya se lo hizo, con ese ataque de Wout Van Aert.
2: Fue una clase magistral de cómo usar la fuerza bruta sobre el terreno. Van Aert consiguió despegarse del resto de los escapados llevándose a rueda a Valentin Paret-Peintre.
1: Pero espera un momento. Si vas a rueda, teóricamente vas protegido del viento y gastas menos energía.
2: Claro, claro.
1: Entonces, ¿cómo logró el belga soltar al francés si lo llevaba pegado a la espalda?
2: Pues esa es precisamente la genialidad táctica. A ver, Van Aert no atacó con un cambio de ritmo explosivo que el francés pudiera responder. Lo que hizo fue usar su potencia descomunal en los falsos llanos previos a la meta.
1: Ah, ya veo.
2: Sí, para imponer una velocidad de crucero tan agónica que asfixió a su rival. Lo desgastó poco a poco hasta que Paret-Peintre, bueno, no pudo sostener el ritmo en el mano a mano final.
1: Fuerza bruta aplicada con bisturí, de verdad. ¿Y qué ocurría por detrás con Enric Mas y el grupo de los favoritos?
2: Ahí dominó el control táctico absoluto. El equipo de Enric Mas no necesitaba ganar la etapa. Su único objetivo era evitar sorpresas.
1: Protegerse y punto.
2: Exacto. Bloquearon cualquier intento de ataque subiendo a un ritmo constante y sofocante, lo que en el argot se llama poner la marcha.
1: Poner la marcha, sí.
2: Gracias a esa barrera de ritmo, Mas retuvo el maillot rojo de líder sin gastar un gramo de energía extra.
1: Qué fascinante cómo una simple carretera de montaña se convierte en un tablero de ajedrez a 60 por hora.
2: Totalmente.
1: La verdad es que queda una satisfacción enorme al ver el territorio convertido en parte de la historia del ciclismo de élite. Sirve un poco para reflexionar sobre el inmenso valor natural y paisajístico que tenemos. Un activo que, no sé, a veces pasa desapercibido hasta que lo vemos brillando a nivel internacional.
2: Completamente de acuerdo. Y esto nos deja la intrigante pregunta de qué otros rincones espectaculares de nuestra geografía estarán esperando ser descubiertos en un futuro gran desafío deportivo.
1: Sin duda alguna.
2: Por nuestra parte, seguiremos muy de cerca estos temas y, por supuesto, preparando más noticias publicadas por la redacción de alhama.com.
1: Eso es. Y así cerramos este espacio recordando puntualmente que se realiza bajo la dirección y guión de Juan Cabezas, a los mandos en el control técnico.
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España, en la Copa del Mundo de Fútbol celebrada en América, puso de forma heroica e ilusionante el fútbol de verdad y por segunda vez la volvió a conquistar. Con el equipo levantando la segunda Copa del Mundo de Fútbol, España entera sintió esa euforia, esa intensa emoción desbordante y optimista que espontáneamente invita a decir: ¡coño, qué bien me encuentro!

0: En Radio Alhama en Internet actualizamos datos de hora y temperatura. 8 de la mañana, 21 minutos. Temperatura media en la zona de Alhama, 18 grados.
1: Oda a mis nietos el origen. Emilio, escucha despacio. Yo nací en Alhama un día, cuando la tarde caía sonó el reloj del palacio. Tu bisabuela muy despacio me sostuvo entre sus brazos. De su bondad di los pasos, de su fe tomé el aliento. Si hoy soy lo que tú estás viendo, es su amor dado en abrazos. Manuel Juan, febrero del 26.
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12: Hoy he quedado a tomar unas copas conmigo.

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2: Fornes, más que su muralla.
3: Fornes, un pequeño pueblo enclavado en la comarca de Alhama de Granada, cuya historia va mucho más allá de sus murallas. Entre sierras y valles, su pasado milenario sigue revelando secretos.
2: Aunque hoy es un municipio moderno, su historia reciente también ha sido intensa. Hasta 1973, Fornes tuvo su propio ayuntamiento, pero aquel año se unió a Arenas del Rey junto a Játar, perdiendo temporalmente su independencia. Más tarde se convirtió en entidad local autónoma y finalmente, el 2 de octubre de 2018, recuperó su estatus de municipio independiente, siendo el número 174 de la provincia de Granada.
3: Pero Fornes se distingue, sobre todo, por su yacimiento arqueológico, la Mesa de Fornes. Allí se han documentado restos de una muralla monumental de casi 6 metros, viviendas rectangulares, cerámica y objetos que demuestran que hace casi 3.000 años este poblado fortificado controlaba rutas comerciales y culturales.
2: Hoy, Fornes es mucho más que su muralla. Es hospitalidad. Sus calles y plazas conviven con la naturaleza, con senderos y rutas de montaña, y con eventos deportivos como el Trail Villa de Fornes, donde deporte, aventura y paisaje se encuentran.
3: Fornes, donde la historia se escucha, la memoria sigue viva y la vida continúa entre sus piedras y su gente.
2: Descubre Fornes.
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0: En Radio Alhama en Internet actualizamos datos de hora y temperatura. 8 de la mañana, 46 minutos. Temperatura media en la zona de Alhama, 18 grados.
1: Játar, comarca de Alhama de Granada, consagró su gratitud a la prensa catalana por la reconstrucción tras el terremoto de 1884, dando a su toponimia callejera los nombres de Lérida, Tarragona, Gerona y Barcelona que confluyen en la Plaza de Cataluña.
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1: Imaginemos que de la noche a la mañana un pueblo tranquilo de toda la vida se convierte en un campo de batalla internacional televisado para medio planeta. Tomamos la palabra aquí en los estudios de Radio Alhama en internet, justo tras la introducción que ha hecho nuestro director, Juan Cabezas.
2: Así es. Vamos a analizar un evento sin precedentes, que es el paso de la 13ª etapa de la Vuelta a España, entre Almuñécar y Loja, el próximo 4 de septiembre. Todo esto lo desgranamos a partir de una información completísima de nuestro compañero Jesús Pérez Peregrina.
1: Una noticia fantástica que está publicada en la sección Noticias Comarca Alhama de nuestra web de alhama.com. Y, a ver, hablamos de una transformación radical del paisaje. La carrera entra tras coronar el Alto del Legionario, pero el verdadero muro de adrenalina llega con el descenso por el Pincho.
2: ¡Madre mía! Desde ahí, pues avanzan hacia Fornes y bordean el Pantano de los Bermejales. Pero la gran noticia, el hito histórico, llega un poco después.
1: Claro, porque por primera vez en la historia de la competición, las bicicletas van a atravesar el término de Cacín, sin entrar al núcleo urbano, y pasarán por el Turro.
2: Exactamente. Es que cuesta procesar el contraste. Es como si una superproducción de Hollywood, con toda su flota de camiones, helicópteros y técnicos, decidiera de repente tomar por asalto el cine independiente más pequeño y tranquilo de la provincia.
1: Es una alfombra roja en toda regla. Los paisajes de Cacín y el Turro van a tener su propio escaparate ante las cámaras de televisión internacionales. Y, o sea, no es solo el valor del paisaje inédito, es que el contexto deportivo exige que la carrera explote justo al pasar por aquí.
2: Claro, es que el momento no podría ser más crítico para el pelotón. Recientemente hemos visto el abandono de Tadej Pogačar tras una caída durísima.
1: Uf, tremenda.
2: Sí, le ha provocado fracturas en la clavícula y en las cervicales. Y claro, ese accidente ha dejado un vacío de poder absoluto en la general.
1: Pero, a ver, un detalle técnico sobre esto. Que falta el líder indiscutible. O sea, ¿por qué hace que la etapa sea más peligrosa o agresiva justo en un tramo de montaña que nadie conoce?
2: Pues porque el líder de un equipo fuerte funciona como un regulador. Su equipo bloquea la cabeza del pelotón y dicta la velocidad, pues para evitar sorpresas o escapadas.
1: Entiendo.
2: Sin ese control absoluto, nadie domina el ritmo. Y eso invita al caos táctico total. Los corredores van a intentar romper la carrera constantemente, buscando ataques para arañar segundos vitales.
1: Se de reojo, sabiendo que el liderato está ahí, al alcance.
2: Exacto. Esa batalla salvaje se va a desatar precisamente en esas carreteras inéditas de Cacín y el Turro.
1: Lo que garantiza un nivel de tensión espectacular en televisión. Sin embargo, ese mismo caos organizado tiene unas implicaciones logísticas gigantescas para la zona.
2: Sí, la verdad es que sí. Los datos marcan que el pelotón llegará al Turro hacia las 16:06.
1: Espera, vamos a detenernos ahí un segundo, porque si las bicicletas no pasan por la zona hasta las 3 de la tarde, ¿no significa eso que cualquiera puede usar su coche tranquilamente a las 2 o a las 2:30?
2: En absoluto, y ese es el error más común. La competición no son solo los ciclistas, ¿eh? Por delante viaja la inmensa caravana publicitaria, que arrastra un volumen monumental de vehículos, de patrocinadores, organización y policía.
1: Claro, es una locura logística.
2: Eso es. Para que esa caravana opere, la Guardia Civil implementa un cierre total de carreteras muchísimo antes del paso del pelotón.
1: Así que ese corte preventivo por seguridad desarma cualquier plan de viaje de última hora. Por eso el horario de la carrera es totalmente irrelevante para planificar un viaje local. Hay que consultar las fuentes oficiales de tráfico con mucha antelación.
2: Exactamente. Y no fiarse de la hora de la carrera. Y bueno, queda claro que habrá un impacto temporal innegable en la movilidad. Pero si miramos más allá del asfalto cortado y el ruido de los motores, hay un detalle fascinante a largo plazo.
1: A ver, cuéntame.
2: Pues cuando las cámaras se apaguen y la carrera ponga rumbo a Loja, es muy interesante pensar en cómo una retransmisión global en directo de esta magnitud podría alterar por completo el turismo.
1: Claro, ponerlos en el mapa.
2: Eso es, y afectar al desarrollo económico de núcleos tan pequeños como Cacín y el Turro mucho después del último pedaleo.
1: Pues sí, es una incógnita interesantísima para dejar flotando en el aire. Y bueno, con esa reflexión cerramos este bloque. Seguiremos preparando y analizando más noticias publicadas por la redacción de alhama.com, siempre bajo la dirección y guión de Juan Cabezas en el control técnico.
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1: 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En Radio Alhama en Internet actualizamos datos de hora y temperatura. 9 de la mañana, 22 minutos. Temperatura media en la zona de Alhama, 19 grados.
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2: La Villa de Jayena, su escudo y su bandera.
3: Viajamos en el tiempo hasta la histórica Villa de Jayena, un rincón de la comarca de Alhama, donde se cruzan culturas y linajes de antaño.
2: Allá por el siglo XVI, Jayena pasó de ser una aldea con raíces andalusíes a formar parte del patrimonio de una de las casas nobiliarias más importantes de Granada, los Granada Venegas Mendoza. Este señorío entró en manos de esta estirpe gracias al matrimonio de María Rengifo Dávila con Pedro de Granada Venegas Mendoza, uniendo a la villa a un linaje de gran influencia en el antiguo reino nazarí.
3: En el año 1643, bajo el reinado de Felipe IV, surgió el Marquesado de Campotéjar, integrando a Jayena en este título nobiliario tras largos pleitos y debates sobre su legitimidad.
2: Así describía Enríquez de Jorquera a la villa de Jayena, fértil en seda.

0: vino, caza y frutos, templada en todos los tiempos, 12 leguas al mediodía de Granada. De aldea fronteriza pasó a formar parte de un marquesado que marcaría su destino durante siglos.
1: Y, como dejó escrito Jorquera, Jaena hace por armas las de sus dueños. En escudo coronado, 5 granadas en campo, símbolo de su historia, de su linaje y de su pertenencia al antiguo reino de Granada.
0: Siglos después, ese legado histórico quedó oficialmente reconocido. En el año 2005, Jaena aprobó su escudo y su bandera municipales, diseñados por el historiador Andrés García Maldonado, inspirados en las armas de sus antiguos señores y en la memoria recogida por Jorquera.
1: El escudo, con las 5 granadas y la corona marquesal y la bandera que lo acoge, no son solo símbolos, son historia, identidad y memoria compartida. Hoy, esos símbolos ondean como memoria viva de una villa que conserva su identidad a través del tiempo.
0: Jaena, una villa que honra su pasado para seguir mirando al futuro.
1: Síguenos para más relatos que hacen vibrar la historia de nuestros pueblos.
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0: En Radio Alhama en Internet actualizamos datos de hora y temperatura. 9 de la mañana, 44 minutos. Temperatura media en la zona de Alhama, 20 grados.
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1: Reino de Granada, sábado 5 de septiembre. Hoy voy a sorprenderos con un septeto, estrofa de 7 versos de arte mayor. Otro corazón, no hay bálsamo que cure lo sufrido, ni ciencia que redima la amargura. Como el amor, que llega sin ruido, se posa sobre el alma con ternura, y al corazón devuelve su latido, pues otro corazón, cuando ama entero, es la mejor terapia del primero. Manuel Juan, septiembre del 26. Felicitamos a Lorenzo, Justiniano y Victoriano. El 26 de este mes, Dios mediante, tengo previsto acudir a Obulco, hoy por Cuna, Jaén, a visitar la torre de Boabdil, que fuera calabozo del último rey de Granada, Boabdil el Chico, antes de entregar las llaves de Granada a la reina Isabel la Católica.
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2: Pues nos encontramos con Manolo Franco y estamos precisamente en la placeta, aquí entre al lado del bar La Placeta, también estamos al lado del bar del Tigre y lógicamente todas las terrazas que hay aquí. Porque esta noche hay un acontecimiento muy especial y es recordar a una gente que ha formado parte de la música de Alhama, ¿no es así,
3: Manolo? Así es, efectivamente, han sido unas personas que han formado parte de grupos que se han creado en Alhama y que han tenido su sede en Alhama. Y entonces se ha hecho un homenaje, o se trata de hacer un homenaje, que fue, fue más que nada por Raúl, fue el que partió la idea. Raúl Hinojosa.
2: Sí, y entonces, Raúl Hinojosa fue el que propuso el de homenajear a los músicos alameños que ya no están.
3: Que ya no están, eso es. Y entonces lo consultamos con el ayuntamiento, si había algún problema. No, incluso se volcó el ayuntamiento y ya está. Y ahí estamos, a ver si sale una noche que esté bien, con música del recuerdo siempre.
2: ¿Y los homenajeados de esta noche quién son, Manolo?
3: Pues son Rafa Moyano, que es Rafa Paz, como todo el mundo lo conoce, Fernando Canónigo, que es Fernando el Quemao, Gabriel Romero y Bernardo Romero. Los cuatro han formado parte de grupos alameños como Aljibe, como los Tupamaros, como los Gramas, como Chocolate Caliente, en fin, muchos nombres de grupos que han durante varias décadas y demás.
2: Y con la música, lógicamente, que siempre habéis tocado, ¿no?
3: Es claro, música pop. Y sobre todo música de recuerdo.
2: Música de los 80, de sí, los 90.
3: De los 70.
2: De los 70, también incluso, parte del 2000.
3: Incluso antes también algunas, ¿no? Sí, sí.
2: Bueno, Manolo, pues aquí estamos escuchando la música que esta noche va a sonar aquí.
3: Vale,
2: pues. Y que, lógicamente, vamos a disfrutar de ella y de vosotros. Porque también hacía falta una excusa para saber, o para por lo menos veros juntos.
3: Sí, efectivamente. Además van a colaborar con nosotros, van a colaborar Raúl Hinojosa y Miguel Ángel Peula, que también formaron parte del grupo. Bueno, Raúl no, Raúl ha sido mucho también de la música de Las Tunas, que todo el mundo lo conoce, hijo de Luis Hinojosa. Y en fin, han formado y son músicos excelentes y van a colaborar esta noche con nosotros cantando varias canciones cada uno, sí.
2: Bueno, Manolo, pues os deseamos lo mejor y lógicamente vamos a escuchar la música que vais a tocar pues, aquí, que como siempre nos va a gustar, sí, sobre todo la gente de nuestra edad.
3: Pues muchísimas gracias y siempre va a estar en el recuerdo estas personas que nos han acompañado en muchos escenarios, muchos viajes y en muchos conciertos.
2: Bueno, y una curiosidad, ¿cuándo fue la última vez que tocaste?
3: ¿En Aljibe?
2: Sí, por ejemplo.
3: Bueno, eso es, yo antes de irme a la mili, en el año 81 o así, en el verano del 81,
2: Le he preguntado antes a Indalecio que si estaba ya calentando el chocolate.
3: Caliente. Sí, sí.
2: Pues bueno, Manolo, bueno, ahora os escuchamos.
3: Una noche entrañable, muchísimas gracias.
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2: En Radio Alhama en Internet actualizamos datos de hora y temperatura. 10 de la mañana, 25 minutos. Temperatura media en la zona de Alhama, 20 grados.
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2: Zafarraya, historia y naturaleza entrelazadas.
3: Situada en la comarca de Alhama, en la frontera con la provincia de Málaga, Zafarraya es un municipio donde la historia y la geología se entrelazan de manera excepcional.
2: El origen del nombre Zafarraya es árabe. Las teorías más aceptadas indican que proviene de Faja al-Raya, campo de pastores, o de Saya Raya, límite de territorio, haciendo referencia tanto a su ubicación fronteriza entre Granada y Málaga como a su tradicional actividad de pastoreo. La zona cuenta con vestigios de asentamientos humanos desde la prehistoria.
3: Hace más de 30.000 años, los neandertales del hombre de Zafarraya dejaron su huella, y a lo largo de la historia diversas culturas, como el Argar, los fenicios, los romanos y los musulmanes, contribuyeron al desarrollo histórico y cultural de la región.
2: En 1813, Zafarraya adquirió la condición de villa independiente, consolidando su identidad tras siglos de disputas con Alhama de Granada. En 1850 quedó agregada a Loja con fines administrativos, fijándose en 1871 los primeros límites oficiales con Alhama.
3: El municipio ha enfrentado también episodios difíciles. En Navidad de 1884, un terremoto destruyó aproximadamente un 30% de los edificios y provocó 25 fallecimientos, incluida la antigua iglesia. Posteriormente, la villa fue reconstruida siguiendo un trazado urbano planificado que aún hoy caracteriza su organización de calles rectas y ordenadas.
2: Zafarraya cuenta con un paisaje singular. Destaca el Polje de Zafarraya, una depresión kárstica rodeada de formaciones calcáreas y fallas geológicas que dirigen las aguas hacia sumideros naturales, evidenciando millones de años de actividad tectónica y procesos de erosión.
4: El municipio incluye, además, el enclave de El Almendral, que preserva las tradiciones rurales y refuerza el valor cultural y natural de la localidad.
2: Zafarraya mantiene vivas sus tradiciones y su actividad cultural a través de celebraciones como la Candelaria, el Carnaval, el Corpus Christi, sus ferias y el Festival Zafarrayas. Asimismo, ofrece oportunidades para el turismo de naturaleza y aventura mediante senderos, vías ferratas, tirolinas y rutas ciclistas.
3: La economía local conserva un estrecho vínculo con el territorio a través de la agricultura y la ganadería, consolidando la identidad rural del municipio.
2: Zafarraya es, en suma, un municipio que combina patrimonio histórico, riqueza geológica y tradición cultural, constituyendo un espacio único para el descubrimiento, la experiencia y el disfrute.
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1: 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En Radio Alhama en Internet actualizamos datos de hora y temperatura. 10 de la mañana, 44 minutos. Temperatura media en la zona de Alhama, 25 grados.
2: 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Cacín, que brinda con su vaso del neolítico por los actuales talentos de raza y honor. En los tajos se despeña la esencia y fuerza del río. Va cincelando con brío las montañas que lo enseña. Cada grieta se hace dueña de linaje y de razón, de esperanza e ilusión que Cacín nunca declina y es bandera que ilumina la conciencia de un bastión.

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1: Pues nada, aquí estamos otra vez para mantenerles al día sobre lo que pasa en nuestra comarca.
0: Exacto. 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Para que tengáis siempre información fresca.
1: De Alhama y de toda la comarca, claro.
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1: Totalmente. Es nuestra base, así nos aseguramos de que, bueno, no se nos escape ni un detalle de lo que ocurre aquí.
0: Oye, y hablando de información, mucha gente nos escucha en los boletines, a las horas en punto.
1: Sí, sobre todo los fines de semana, que intentamos que sean noticias más concentradas, ¿no? Como píldoras informativas.
0: Pues noticias de los vecinos, de las calles, del pueblo.
1: De la comarca de Alhama Temple, claro. El día a día.
0: El día a día de aquí, sí. Lo que nos afecta a todos. Lo importante es eso, la conexión, y con la gente que nos escucha, claro.
1: Para que toda la comarca esté informada. Ese es el objetivo. Así que, resumiendo un poco...
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0: Eso es. Desde Alhama Comunicación, que engloba las dos cosas, la radio y la web.
1: Pues nada, que seguimos en ello, preparando más información.
0: Seguimos en sintonía.

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1: Reino de Granada, sábado 5 de septiembre. Hoy voy a sorprenderos con un septeto, estrofa de 7 versos de arte mayor. Otro corazón. No hay bálsamo que cure lo sufrido, ni ciencia que redima la amargura. Como el amor, que llega sin ruido, se posa sobre el alma con ternura, y al corazón devuelve su latido. Pues otro corazón, cuando ama entero, es la mejor terapia del primero. Manuel Juan, septiembre del 26. Felicitamos a Lorenzo, Justiniano y Victoriano. El 26 de este mes, Dios mediante, tengo previsto acudir a Obulco, hoy por Cuna, Jaén, a visitar la torre de Boabdil, que fuera calabozo del último rey de Granada, Boabdil el Chico, antes de entregar las llaves de Granada a la reina Isabel la Católica.
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2: Imaginemos que de la noche a la mañana un pueblo tranquilo de toda la vida se convierte en un campo de batalla internacional televisado para medio planeta. Tomamos la palabra aquí en los estudios de Radio Alhama en internet, justo tras la introducción que ha hecho nuestro director, Juan Cabezas.
3: Así es. Vamos a analizar un evento sin precedentes, que es el paso de la 13ª etapa de la Vuelta a España, entre Almuñécar y Loja, el próximo 4 de septiembre. Todo esto lo desgranamos a partir de una información completísima de nuestro compañero Jesús Pérez Peregrina.
2: Una noticia fantástica que está publicada en la sección Noticias Comarca Alhama de nuestra web de alhama.com. Y, a ver, hablamos de una transformación radical del paisaje. La carrera entra tras coronar el Alto del Legionario, pero el verdadero muro de adrenalina llega con el descenso por el Pincho.
3: ¡Madre mía! Desde ahí, pues avanzan hacia Fornes y bordean el Pantano de los Bermejales. Pero la gran noticia, el hito histórico, llega un poco después.
2: Claro, porque por primera vez en la historia de la competición, las bicicletas van a atravesar el término de Cacín, sin entrar al núcleo urbano, y pasarán por el Turro.
3: Exactamente. Es que cuesta procesar el contraste. Es como si una superproducción de Hollywood, con toda su flota de camiones, helicópteros y técnicos, decidiera de repente tomar por asalto el cine independiente más pequeño y tranquilo de la provincia.
2: Es una alfombra roja en toda regla. Los paisajes de Cacín y el Turro van a tener su propio escaparate ante las cámaras de televisión internacionales. Y, o sea, no es solo el valor del paisaje inédito, es que el contexto deportivo exige que la carrera explote justo al pasar por aquí.
3: Claro, es que el momento no podría ser más crítico para el pelotón. Recientemente hemos visto el abandono de Tadej Pogačar tras una caída durísima.
2: Uf, tremenda.
3: Sí, le ha provocado fracturas en la clavícula y en las cervicales. Y claro, ese accidente ha dejado un vacío de poder absoluto en la general.
2: Pero, a ver, un detalle técnico sobre esto. Que falta el líder indiscutible. O sea, ¿por qué hace que la etapa sea más peligrosa o agresiva justo en un tramo de montaña que nadie conoce?
3: Pues porque el líder de un equipo fuerte funciona como un regulador. Su equipo bloquea la cabeza del pelotón y dicta la velocidad, pues para evitar sorpresas o escapadas.
2: Entiendo.
3: Sin ese control absoluto, nadie domina el ritmo. Y eso invita al caos táctico total. Los corredores van a intentar romper la carrera constantemente, buscando ataques para arañar segundos vitales.
2: Se de reojo, sabiendo que el liderato está ahí, al alcance.
3: Exacto. Esa batalla salvaje se va a desatar precisamente en esas carreteras inéditas de Cacín y el Turro.
2: Lo que garantiza un nivel de tensión espectacular en televisión. Sin embargo, ese mismo caos organizado tiene unas implicaciones logísticas gigantescas para la zona.
3: Sí, la verdad es que sí. Los datos marcan que el pelotón y llegará al Turro hacia las 16 y 6 minutos.
2: Espera, vamos a detenernos ahí un segundo, porque si las bicicletas no pasan por la zona hasta las 3 de la tarde, ¿no significa eso que cualquiera puede usar su coche tranquilamente a las 2 o a las 2 y media?
3: En absoluto, y ese es el error más común. La competición no son solo los ciclistas, ¿eh? Por delante viaja la inmensa caravana publicitaria, que arrastra un volumen monumental de vehículos, de patrocinadores, organización y policía.
2: Claro, es una locura logística.
3: Eso es. Para que esa caravana opere, la Guardia Civil implementa un cierre total de carreteras muchísimo antes del paso del pelotón.
2: Así que ese corte preventivo por seguridad desarma cualquier plan de viaje de última hora. Por eso el horario de la carrera es totalmente irrelevante para planificar un viaje local. Hay que consultar las fuentes oficiales de tráfico con mucha antelación.
3: Exactamente. Y no fiarse de la hora de la carrera. Y bueno, queda claro que habrá un impacto temporal innegable en la movilidad. Pero si miramos más allá del asfalto cortado y el ruido de los motores, hay un detalle fascinante a largo plazo.
2: A ver, cuéntame.
3: Pues cuando las cámaras se apaguen y la carrera ponga rumbo a Loja, es muy interesante pensar en cómo una retransmisión global en directo de esta magnitud podría alterar por completo el turismo.
2: Claro, ponerlos en el mapa.
3: Eso es, y afectar al desarrollo económico de núcleos tan pequeños como Cafín y El Turro mucho después del último pedaleo.
2: Pues sí, es una incógnita interesantísima para dejar flotando en el aire. Y bueno, con esa reflexión cerramos este bloque. Seguiremos preparando y analizando más noticias publicadas por la redacción de alhama.com, siempre bajo la dirección y guión de Juan Cabezas en el control técnico.
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2: Época romana. Durante la época romana, Alhama de Granada ganó relevancia gracias a sus aguas termales. Los romanos, conocidos por su aprecio por los baños, construyeron termas y balnearios en la zona. El nombre Alhama deriva del árabe al-hamma, que significa el baño, pero los romanos ya utilizaban estas aguas siglos antes. Se han encontrado restos de construcciones romanas, incluyendo partes de las antiguas termas. Además, se han descubierto monedas y otros artefactos que evidencian la presencia romana en la región, confirmando la importancia de Alhama como centro termal en la Hispania romana.
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0: En Radio Alhama en Internet actualizamos datos de hora y temperatura. 11 de la mañana, 21 minutos. Temperatura media en la zona de Alhama, 21 grados.
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1: En Radio Alhama en Internet actualizamos datos de hora y temperatura. 11 de la mañana, 45 minutos. Temperatura media en la zona de Alhama, 24 grados.
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1: Reino de Granada, sábado 5 de septiembre. Hoy voy a sorprenderos con un septeto, estrofa de 7 versos de arte mayor. Otro corazón. No hay bálsamo que cure lo sufrido, ni ciencia que redima la amargura. Como el amor, que llega sin ruido, se posa sobre el alma con ternura, y al corazón devuelve su latido. Pues otro corazón, cuando ama entero, es la mejor terapia del primero. Manuel Juan, septiembre del 26. Felicitamos a Lorenzo, Justiniano y Victoriano. El 26 de este mes, Dios mediante, tengo previsto acudir a Obulco, hoy por Cuna, Jaén, a visitar la torre de Boabdil, que fuera calabozo del último rey de Granada, Boabdil el Chico, antes de entregar las llaves de Granada a la reina Isabel la Católica.
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2: Bueno, tomando el testigo tras la introducción que ha hecho nuestro director, Juan Cabezas, nos ponemos a los micrófonos desde los estudios de Radio Alhama en internet. Y a ver, visualicemos por un segundo un dron turístico de superlujo.
3: ¿Un dron? Bueno, a ver por dónde vas.
2: Sí, sí, o sea, uno con cámaras de última generación, pero que, en lugar de hélices, pues tiene pedales. Va a 60 por hora y suda la gota gorda. Así de espectacular fue el paso reciente de la Vuelta a España por nuestra comarca.
3: ¡Qué bueno! Y para comentar esto, vamos a analizar a fondo una información de nuestro compañero Jesús Pérez Peregrina.
2: Eso es.
3: Una crónica que se ha publicado recientemente en la sección Noticias Comarca Alhama de nuestra web en alhama.com. Un repaso, a esa brutal 13ª etapa entre Almuñécar y Loja.
2: Exacto. Y lo del dron lo digo en serio, porque a esa velocidad y sufriendo semejante castigo físico, pues me pregunto cómo logró la retransmisión proyectar al mundo una postal tan, no sé, tan majestuosa de la zona.
3: Pues porque el contraste era extremo. Y ahí radica la magia de este deporte. Tienes a corredores enfrentando casi 193 kilómetros, con un calor que, bueno, derretía el asfalto.
2: Una barbaridad, claro.
3: Totalmente. Hablamos de un desnivel acumulado de 3.400 metros. O sea, para entenderlo, es como subir tramos de escalera sin parar durante horas.
2: ¡Qué locura!
3: Entraron por el Alto del Legionario y luego iniciaron ese descenso tan vertiginoso hacia Jayena.
2: Que por cierto, un descenso así no es ninguna broma para un ciclista profesional. No es simplemente dejarse caer por la inercia y ya está.
3: Que va, que va. Exige una técnica impecable. Bajar a esas velocidades por carreteras de montaña con un terreno tan quebrado requiere muchísima concentración para no salir volando en cualquier curva.
2: Lógico.
3: Y luego siguieron atravesando Fornes y Arenas del Rey hasta llegar al Pantano de los Bermejales.
2: Esas imágenes aéreas.
3: Exacto. Al verlo desde las cámaras de los helicópteros, ese inmenso embalse en medio de un terreno tan agreste creaba un contraste visual que, de verdad, explicaba por sí solo la extrema dureza del entorno.
2: Y ojo, porque esa misma dureza del recorrido nos regaló un momento histórico. Revisando la información de nuestro compañero, resulta que la Vuelta nunca antes había pasado por Cacín y El Turro.
3: Era la primera vez en toda su historia.
2: Sí, sí. Y lo alucinante es que no pasaron de paseo. A veces, ya sabes, estas etapas pueden ser más tranquilas. Pero aquí la carrera llegó a estos municipios completamente rota.
3: Ya.
2: Con una fuga enorme, peleando cada segundo a cara de perro contra el pelotón principal. Y me pregunto, ¿cómo se traduce ese nivel de competición ahí, a pie de carretera, para los vecinos?
3: Pues se traduce en pura tensión eléctrica. Cuando una carrera va tan rota, la velocidad y el caos casi se palpan en el aire. Tienes el sonido de los cambios de marcha, los coches de equipo pitando, los directores dando órdenes a gritos. Por eso los vecinos se volcaron en las cunetas.
2: Claro, no me extraña.
3: No estaban viendo un simple desfile de bicicletas. O sea, estaban presenciando el momento más crítico de la etapa, viviendo esa adrenalina en riguroso directo.
2: Esa olla a presión inevitablemente tenía que estallar antes de cruzar la meta en Loja. Y vaya se lo hizo, con ese ataque de Wout Van Aert.
3: Fue una clase magistral de cómo usar la fuerza bruta sobre el terreno. Van Aert consiguió despegarse del resto de los escapados llevándose a rueda a Valentin Paret-Peintre.
2: Pero espera un momento. Si vas a rueda, teóricamente vas protegido del viento y gastas menos energía.
3: Claro, claro.
2: Entonces, ¿cómo logró el belga soltar al francés si lo llevaba pegado a la espalda?
3: Pues esa es precisamente la genialidad táctica. A ver, Van Aert no atacó con un cambio de ritmo explosivo que el francés pudiera responder. Lo que hizo fue usar su potencia descomunal en los falsos llanos previos a la meta.
2: Ah, ya veo.
3: Sí, para imponer una velocidad de crucero tan agónica que asfixió a su rival. Lo desgastó poco a poco hasta que Paret Peintre, bueno, no pudo sostener el ritmo en el mano a mano final.
2: Fuerza bruta aplicada con bisturí, de verdad. ¿Y qué ocurría por detrás con Enric Mas y el grupo de los favoritos?
3: Ahí dominó el control táctico absoluto. El equipo de Enric Mas no necesitaba ganar la etapa. Su único objetivo era evitar sorpresas.
2: Protegerse y punto.
3: Exacto. Bloquearon cualquier intento de ataque subiendo a un ritmo constante y sofocante, lo que en el argot se llama poner la marcha.
2: Poner la marcha, sí.
3: Gracias a esa barrera de ritmo, Mas retuvo el maillot rojo de líder sin gastar un gramo de energía extra.
2: Qué fascinante cómo una simple carretera de montaña se convierte en un tablero de ajedrez a 60 por hora.
3: Totalmente.
2: La verdad es que queda una satisfacción enorme al ver el territorio convertido en parte de la historia del ciclismo de élite. Sirve un poco para reflexionar sobre el inmenso valor natural y paisajístico que tenemos. Un activo que, no sé, a veces pasa desapercibido hasta que lo vemos brillando a nivel internacional.
3: Completamente de acuerdo. Y esto nos deja la intrigante pregunta de qué otros rincones espectaculares de nuestra geografía estarán esperando ser descubiertos en un futuro gran desafío deportivo.
2: Sin duda alguna.
3: Por nuestra parte, seguiremos muy de cerca estos temas y, por supuesto, preparando más noticias publicadas por la redacción de Alhama.com.
2: Eso es. Y así cerramos este espacio recordando puntualmente que se realiza bajo la dirección y guión de Juan Cabezas, a los mandos en el control técnico.
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4: Hélas, mon alama, le roi mort se promenait par la ville de Grenade, depuis la porte d'Elvira jusqu'à celle de Biarambla. Hélas, mon alama, une lettre lui arriva annonçant qu'Alama était prise. Il jeta la lettre au feu et tua le messager. Hélas, mon alama, il descend de sa mule et monte à cheval. Par la côte du Sacatine. Il monta à l'Alhambra. Hélas, mon alama. À peine fut-il à l'Alhambra qu'aussitôt il ordonnait de sonner ses trompettes et ses clairons d'argent. Hélas, mon alama. À peine fut-il à l'Alhambra qu'aussitôt il ordonnait de sonner ses trompettes et ses clairons d'argent. Hélas, mon alama. Et ordonnait que les tambours appelassent Anat aux armes afin que ses morts l'entendissent. Cela, ceux de la plaine et ceux de Grenade. Hélas, mon alama. Les morts, en entendant la trompette qui les appelle au sanglant combat de Mars, un à un, deux à deux, se réunissent en grande armée. Hélas, mon alama. Alors parla un vieux mort. Il s'exprima ainsi. Pourquoi nous convoques-tu, roi? Pourquoi cet appel? Hélas, mon alama. Il faut que vous sachiez, mes amis, une nouvelle malheureuse. D'audacieux chrétiens nous ont enlevés à la main. Hélas, mon alama. Alors parla un alfaki, à la barbe, rue des Blanches. Tu le mérites bien, bon roi. Bon roi, tu l'auras bien mérité. Hélas, mon alama. Tu as massacré les Abencérages, qui étaient la fleur de Grenade. Tu as accueilli les renégats de Cordoue, la renommée. Hélas, mon alama. Pour cela, tu mérites, roi, double peine, que tu perdes, toi et le royaume, et qu'ici se perde Grenade. Hélas, mon alama.
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6: Ciudad milenaria cuyos primeros datos se fechan en el periodo neolítico.
5: Lugar de paso de las centurias romanas, conocida entonces como Artici o Estici, y cuyo puente romano data del siglo I a.C.
6: A principios del siglo VIII fue conquistada por los árabes, convirtiéndose en un asentamiento árabe-bereber y pasando a denominarse Alhama.
5: En 1481, el marqués de Cádiz, don Rodrigo Ponce de León, decide su reconquista y lo consigue en 1482, con 2.500 jinetes y 3.000 soldados.
6: En febrero de 1810 fue ocupada por las tropas napoleónicas y liberada en agosto de 1812.
5: Destruida en diciembre de 1884 por el terremoto de Andalucía, fue reconstruida poco después con la ayuda de otros pueblos y naciones.
6: A una distancia de 55 kilómetros de Granada y 77 kilómetros de Málaga, Está situada a 883 metros de altura y tiene una extensión de algo más de 398 kilómetros cuadrados.
5: Su temperatura media anual es de 13 grados y su pluviometría oscila entre los 500 y 650 litros. Sus aguas termales brotan a 47 grados de temperatura.
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1: En Radio Alhama en Internet actualizamos datos de hora y temperatura. 12 del mediodía, 23 minutos. Temperatura media en la zona de Alhama, 25 grados.
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2: Poblado y Presa de los Bermejales. Agua que da vida.
3: ¿Conoces la historia del Pantano de los Bermejales? Esta obra cambió para siempre el paisaje de la comarca de Alhama y sus pueblos. La idea de embalsar el río Cacín nació a principios del siglo XX, pero no fue hasta 1947 cuando comenzaron las obras definitivas.
2: Tras años de excavaciones, túneles y hormigonados, el pantano entró en funcionamiento en 1958 y su inauguración oficial, el 29 de abril de 1961, marcó el inicio de una nueva vida para estas tierras.
3: Hoy, el Pantano de los Bermejales es mucho más que agua embalsada. Es progreso, memoria y naturaleza. No solo abastece de agua a la agricultura y es un motor económico para los campos de Granada, sino que también produce energía eléctrica, aportando luz y desarrollo a su comarca.
2: Rodeado por el Parque Natural de las Sierras de Tejeda, Almijara y Alhama, con los impresionantes tajos del cañón del río Cacín y vestigios milenarios como antiguos dólmenes, el pantano es un recordatorio de que el agua es vida y futuro.
3: Un legado que sigue dando vida y esperanza a su tierra y a su gente. Hoy, más que nunca, los Bermejales reivindican vida, memoria y futuro.
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0: En Radio Alhama en Internet actualizamos datos de hora y temperatura. 12 del mediodía, 44 minutos. Temperatura media en la zona de Alhama, 26 grados.
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0: Ay de mi alma, ¿dónde la responsabilidad y conciencia de la Junta de Andalucía del PP, de la Diputación de Granada del PP o del Ayuntamiento también del PP? Al negar el derecho a la mejora de las comunicaciones la estáis condenando al aislamiento. ¿Por qué le negáis un espacio escénico donde la cultura pueda ir a compás del progreso? También los impuestos de la ciudadanía jameña sufraga vuestro sueldo.
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0: 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En la voz de Manuel Juan García Ruiz.
1: Reino de Granada, sábado 5 de septiembre. Hoy voy a sorprenderos con un septeto, estrofa de 7 versos de arte mayor. Otro corazón. No hay bálsamo que cure lo sufrido, ni ciencia que redima la amargura. Como el amor, que llega sin ruido, se posa sobre el alma con ternura, y al corazón devuelve su latido. Pues otro corazón, cuando ama entero, es la mejor terapia del primero. Manuel Juan, septiembre del 26. Felicitamos a Lorenzo, Justiniano y Victoriano. El 26 de este mes, Dios mediante, tengo previsto acudir a Obulco, hoy por Cuna, Jaén, a visitar la torre de Boabdil, que fuera calabozo del último rey de Granada, Boabdil el Chico, antes de entregar las llaves de Granada a la reina Isabel la Católica.
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2: Pues nos encontramos con Manolo Franco y estamos precisamente en la placeta, aquí entre al lado del bar La Placeta, también estamos al lado del bar del Tigre y lógicamente todas las terrazas que hay aquí. Porque esta noche hay un acontecimiento muy especial y es recordar a una gente que ha formado parte de la música de Alhama, ¿no es así,
3: Manolo? Así es, efectivamente, han sido unas personas que han formado parte de grupos que se han creado en Alhama y que han tenido su sede en Alhama. Y entonces se ha hecho un homenaje, o se trata de hacer un homenaje, que fue más que nada por Raúl, fue el que partió la idea. Raúl Hinojosa.
2: Raúl Hinojosa fue el que propuso el de homenajear a los músicos alameños que ya no están.
3: Que ya no están, eso es. Y entonces lo consultamos con el ayuntamiento, si había algún problema. No, incluso se volcó el ayuntamiento y ya está. Y ahí estamos, a ver si sale una noche que esté bien, con música del recuerdo siempre.
2: ¿Y los homenajeados de esta noche quién son, Manolo?
3: Pues son Rafa Moyano, que es Rafa Paz, como todo el mundo lo conoce, Fernando Canónigo, que es Fernando el Quemao, Gabriel Romero y Bernardo Romero. Los cuatro han formado parte de grupos alameños como Aljibe, como Los Tupamaros, como Los Gramas, como Chocolate Caliente, en fin, muchos nombres de grupos que han durante varias décadas y demás.
2: Y con la música, lógicamente, que siempre habéis tocado, ¿no?
3: Claro, música pop. Y sobre todo música de recuerdo.
2: Música de los 80, de los 90.
3: De los 70.
2: También incluso, parte del 2000.
3: Incluso antes también algunos, ¿no? Sí.
2: Bueno, Manolo, pues aquí estamos escuchando la música que esta noche va a sonar aquí.
3: Vale,
2: pues. Y que, lógicamente, vamos a disfrutar de ella y de vosotros. Porque también hacía falta una excusa para saber, o para por lo menos veros juntos.
3: Sí, efectivamente. Además van a colaborar con nosotros, van a colaborar Raúl Hinojosa y Miguel Ángel Peula, que también formaron parte del grupo. Bueno, Raúl ha sido mucho también de la música de Las Tunas, que todo el mundo lo conoce, hijo de Luis Hinojosa, y en fin, han formado y son músicos excelentes y van a colaborar esta noche con nosotros cantando varias canciones cada uno, sí.
2: Bueno, Manolo, pues os deseamos lo mejor y lógicamente vamos a escuchar la música que vaya a tocar pues, aquí, que como siempre nos va a gustar, sí. Sobre todo la gente de nuestra edad.
3: Pues muchísimas gracias y siempre va a estar en el recuerdo estas personas que nos han acompañado en muchos escenarios, en muchos viajes y en muchos conciertos.
2: Bueno, y una curiosidad, ¿cuándo fue la última vez que tocaste?
3: ¿En Aljibe?
2: Sí, por ejemplo.
3: Bueno, yo antes de irme a la mili, en el año 81 o así, en el verano del 81,
2: con ellos. Le he preguntado antes a Indalecio que si estaba ya calentando el chocolate.
3: Caliente. Sí, sí.
2: Pues bueno, Manolo, bueno, ahora os escuchamos.
3: Una noche entrañable, muchísimas gracias.
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2: Orígenes prehistóricos. Alhama de Granada tiene una historia que se remonta a la prehistoria. Se han encontrado restos arqueológicos que datan del Paleolítico y Neolítico en las cuevas cercanas a la ciudad. Estos hallazgos incluyen herramientas de piedra, cerámica y pinturas rupestres, lo que indica que la zona ha estado habitada desde hace miles de años. La presencia de aguas termales atrajo a los primeros pobladores, quienes reconocieron sus propiedades curativas. Estos manantiales naturales serían fundamentales para el desarrollo posterior de la ciudad y su importancia a lo largo de la historia.
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1: En Radio Alhama en Internet actualizamos datos de hora y temperatura. 1:20 PM. Temperatura media en la zona de Alhama, 25 grados.
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2: A orillas del río Cacín, en la comarca de Alhama de Granada, se encuentra un pueblo donde pasado y presente se dan la mano. Cacín.
3: Su nombre proviene de la familia árabe Abulcasión, asentada en la zona desde el siglo VIII, cuando este valle era paso natural entre Granada y Alhama. Desde entonces, visigodos, andalusíes y cristianos recorrieron estos caminos, dejando huellas que aún hoy se pueden descubrir.
2: El valle conserva vestigios de la vida humana desde el Neolítico, y recientemente una lápida visigoda única, hallada en su término municipal y con la inscripción del rey Witiza, ha vuelto a poner de relieve la importancia histórica de este rincón de la comarca de Alhama.
3: Pero la historia de Cacín no vive solo en las piedras, también en sus tradiciones. Las fiestas de San Sebastián, la romería del Día de las Merendicas y los rituales de fuego de candelarias y mancheos siguen dando vida al pueblo, reuniendo a vecinos y visitantes en torno a lo que son comunidad, memoria y tradición.
2: Pasear por Cacín es recorrer siglos de historia mientras late la vida cotidiana de sus gentes, porque aquí cada piedra, cada río y cada celebración recuerdan que Cacín es memoria viva, un lugar donde la historia se toca, se escucha y se celebra.
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4: Yo voy a cantar un fandango que lo he hecho yo a raíz de la vida que he tenido desde chiquitillo, vendiendo los cortillos, vendiendo un pajar.

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España, en la Copa del Mundo de Fútbol celebrada en América, puso de forma heroica e ilusionante el fútbol de verdad y por segunda vez la volvió a conquistar. Con el equipo levantando la segunda Copa del Mundo de Fútbol, España entera sintió esa euforia, esa intensa emoción desbordante y optimista que espontáneamente invita a decir: ¡coño, qué bien me encuentro!

0: En Radio Alhama en Internet actualizamos datos de hora y temperatura. 1:42 PM. Temperatura media en la zona de Alhama, 26 grados.
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1: Hola, amantes de la historia. Hoy me sumerjo en la fascinante historia detrás de la reina Isabel I de Castilla, o como muchos de vosotros la conocéis, Isabel la Católica, y la leyenda de sus joyas empeñadas. Muchos creen que la reina Isabel empeñó sus joyas para financiar los viajes de Colón, pero esa no es toda la verdad. Si bien es cierto que apoyó a Colón, sus joyas en realidad jugaron un papel crucial en la Guerra de Granada, específicamente para la conquista de Alhama en 1482. Entonces, ¿por qué Alhama? Capturar Alhama fue una movida estratégica en la lucha contra el reino nazarí de Granada. Una vez que Alhama fue asegurada el 28 de febrero de 1482, Isabel y su esposo, Fernando, reconocieron su importancia y ordenaron su defensa a toda costa. Isabel estaba profundamente comprometida con esta causa. Incluso se mudó a Córdoba, a pesar de estar embarazada, para supervisar la defensa y el aprovisionamiento de Alhama. Y sí, empeñó sus joyas para financiar este esfuerzo. Pero eso no es todo. También consiguió 100.000 florines de oro del Papa Sixto IV y solicitó préstamos de casi 3 millones de maravedíes a ciudades como Burgos. Su participación no se limitó solo al apoyo financiero. Fundó 3 iglesias en Alhama, incluyendo Santa María de la Encarnación, y estableció el primer hospital de sangre o hospital de campaña, marcando un momento significativo en la historia de la medicina militar. Los esfuerzos de Isabel fueron reconocidos por el Papa, quien declaró la Guerra de Granada una cruzada. Otorgó a Alhama privilegios como exenciones de impuestos y el título de muy noble y leal ciudad. Y en 2021, Alhama homenajeó a Isabel con un monumento, conmemorando sus contribuciones a la ciudad.
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1: Reino de Granada, sábado 5 de septiembre. Hoy voy a sorprenderos con un septeto, estrofa de 7 versos de arte mayor. Otro corazón. No hay bálsamo que cure lo sufrido, ni ciencia que redima la amargura. Como el amor, que llega sin ruido, se posa sobre el alma con ternura, y al corazón devuelve su latido. Pues otro corazón, cuando ama entero, es la mejor terapia del primero. Manuel Juan, septiembre del 26. Felicitamos a Lorenzo, Justiniano y Victoriano. El 26 de este mes, Dios mediante, tengo previsto acudir a Obulco, hoy por Cuna, Jaén, a visitar la torre de Boabdil, que fuera calabozo del último rey de Granada, Boabdil el Chico, antes de entregar las llaves de Granada a la reina Isabel la Católica.
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2: Imaginemos que de la noche a la mañana un pueblo tranquilo de toda la vida se convierte en un campo de batalla internacional televisado para medio planeta. Tomamos la palabra aquí en los estudios de Radio Alhama en internet, justo tras la introducción que ha hecho nuestro director, Juan Cabezas.
3: Así es. Vamos a analizar un evento sin precedentes, que es el paso de la 13ª etapa de la Vuelta a España, entre Almuñécar y Loja, el próximo 4 de septiembre. Todo esto lo desgranamos a partir de una información completísima de nuestro compañero Jesús Pérez Peregrina.
2: Una noticia fantástica que está publicada en la sección Noticias Comarca Alhama de nuestra web de alhama.com. Y, a ver, hablamos de una transformación radical del paisaje. La carrera entra tras coronar el Alto del Legionario, pero el verdadero muro de adrenalina llega con el descenso por el Pincho.
3: ¡Madre mía! Desde ahí, pues avanzan hacia Fornes y bordean el Pantano de los Bermejales. Pero la gran noticia, el hito histórico, llega un poco después.
2: Claro, porque por primera vez en la historia de la competición, las bicicletas van a atravesar el término de Cacín, sin entrar al núcleo urbano, y pasarán por el Turro.
3: Exactamente. Es que cuesta procesar el contraste. Es como si una superproducción de Hollywood, con toda su flota de camiones, helicópteros y técnicos, decidiera de repente tomar por asalto el cine independiente más pequeño y tranquilo de la provincia.
2: Es una alfombra roja en toda regla. Los paisajes de Cacín y el Turro van a tener su propio escaparate ante las cámaras de televisión internacionales. Y, o sea, no es solo el valor del paisaje inédito, es que el contexto deportivo exige que la carrera explote justo al pasar por aquí.
3: Claro, es que el momento no podría ser más crítico para el pelotón. Recientemente hemos visto el abandono de Tadej Pogačar tras una caída durísima.
2: Uf, tremenda.
3: Sí, le ha provocado fracturas en la clavícula y en las cervicales. Y claro, ese accidente ha dejado un vacío de poder absoluto en la general.
2: Pero, a ver, un detalle técnico sobre esto. Que falta el líder indiscutible. O sea, ¿por qué hace que la etapa sea más peligrosa o agresiva justo en un tramo de montaña que nadie conoce?
3: Pues porque el líder de un equipo fuerte funciona como un regulador. Su equipo bloquea la cabeza del pelotón y dicta la velocidad, pues para evitar sorpresas o escapadas.
2: Entiendo.
3: Sin ese control absoluto, nadie domina el ritmo. Y eso invita al caos táctico total. Los corredores van a intentar romper la carrera constantemente, buscando ataques para arañar segundos vitales.
2: Se de reojo, sabiendo que el liderato está ahí, al alcance.
3: Exacto. Esa batalla salvaje se va a desatar precisamente en esas carreteras inéditas de Cacín y el Turro.
2: Lo que garantiza un nivel de tensión espectacular en televisión. Sin embargo, ese mismo caos organizado tiene unas implicaciones logísticas gigantescas para la zona.
3: Sí, la verdad es que sí. Los datos marcan que el pelotón y llegará al Turro hacia las 16:06.
2: Espera, vamos a detenernos ahí un segundo, porque si las bicicletas no pasan por la zona hasta las 3 de la tarde, ¿no significa eso que cualquiera puede usar su coche tranquilamente a las 2 o a las 2:30?
3: En absoluto, y ese es el error más común. La competición no son solo los ciclistas, ¿eh? Por delante viaja la inmensa caravana publicitaria, que arrastra un volumen monumental de vehículos, de patrocinadores, organización y policía.
2: Claro, es una locura logística.
3: Eso es. Para que esa caravana opere, la Guardia Civil implementa un cierre total de carreteras muchísimo antes del paso del pelotón.
2: Así que ese corte preventivo por seguridad desarma cualquier plan de viaje de última hora. Por eso el horario de la carrera es totalmente irrelevante para planificar un viaje local. Hay que consultar las fuentes oficiales de tráfico con mucha antelación.
3: Exactamente. Y no fiarse de la hora de la carrera. Y bueno, queda claro que habrá un impacto temporal innegable en la movilidad. Pero si miramos más allá del asfalto cortado y el ruido de los motores, hay un detalle fascinante a largo plazo.
2: A ver, cuéntame.
3: Pues cuando las cámaras se apaguen y la carrera ponga rumbo a Loja, es muy interesante pensar en cómo una retransmisión global en directo de esta magnitud podría alterar por completo el turismo.
2: Claro, ponerlos en el mapa.
3: Eso es, y afectar al desarrollo económico de núcleos tan pequeños como Cafín y El Turro mucho después del último pedaleo.
2: Pues sí, es una incógnita interesantísima para dejar flotando en el aire. Y bueno, con esa reflexión cerramos este bloque. Seguiremos preparando y analizando más noticias publicadas por la redacción de alhama.com, siempre bajo la dirección y guión de Juan Cabezas en el control técnico.
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0: pueblo de Jayena, en la comarca de Alhama, presume y ofrece su patrimonio histórico y su envidiable entorno natural, así como su carácter agrícola referente desde la época romana.
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0: En Radio Alhama en Internet actualizamos datos de hora y temperatura. 2 de la tarde, 26 minutos. Temperatura media en la zona de Alhama, 26 grados.
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4: La Villa de Jayena, su escudo y su bandera.
5: Viajamos en el tiempo hasta la histórica Villa de Jayena, un rincón de la comarca de Alhama, donde se cruzan culturas y linajes de antaño.
4: Allá por el siglo XVI, Jayena pasó de ser una aldea con raíces andalusíes a formar parte del patrimonio de una de las casas nobiliarias más importantes de Granada, los Granada Venegas Mendoza. Este señorío entró en manos de esta estirpe gracias al matrimonio de María Rengifo Dávila con Pedro de Granada Venegas Mendoza, uniendo a la villa a un linaje de gran influencia en el antiguo reino nazarí.
5: En el año 1643, bajo el reinado de Felipe IV, surgió el Marquesado de Campotéjar, integrando a Jayena en este título nobiliario tras largos pleitos y debates sobre su legitimidad.
4: Así describía Enríquez de Jorquera a la villa de Jayena: fértil en seda, vino, caza y frutos, templada en todos los tiempos,

0: y en la memoria recogida por Jorquera.
1: El escudo, con las cinco granadas y la corona marquesal, y la bandera que lo acoge, no son solo símbolos, son historia, identidad y memoria compartida. Hoy, esos símbolos ondean como memoria viva de una villa que conserva su identidad a través del tiempo.
0: Jaiena, una villa que honra su pasado para seguir mirando al futuro.
1: Síguenos para más relatos que hacen vibrar la historia de nuestros pueblos.
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0: En Radio Alhama en Internet actualizamos datos de hora y temperatura. 2 de la tarde, 44 minutos. Temperatura media en la zona de Alhama, 26 grados.
1: Oda a mis nietos el origen. Emilio, escucha despacio. Yo nací en Alhama un día, cuando la tarde caía sonó el reloj del palacio. Tu bisabuela, muy despacio, me sostuvo entre sus brazos. De su bondad di los pasos, de su fe tomé el aliento. 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Manuel Juan, febrero del 26.
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1: 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Alhama de Granada es un plató natural de cine y televisión. El paisaje, los tajos, las termas, las callejuelas históricas, iglesias y el entorno natural posee una fuerza visual cinematográfica única para la cultura y el turismo. Se ha de crear una oficina de rodajes en Alhama. Medios humanos y materiales y presupuesto. A. Medios humanos. 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Lo promoverá el excelentísimo ayuntamiento, con la colaboración del Patronato de Estudios Alameños, los Grupos de Desarrollo Rural, Diputación y Andalucía, y dotará al municipio y comarca de los 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Lo firmo Manuel Juan García Calvo y Ruiz, de La Tana y Casasola.
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1: Reino de Granada, sábado 5 de septiembre. Hoy voy a sorprenderos con un septeto, estrofa de 7 versos de arte mayor. Otro corazón. No hay bálsamo que cure lo sufrido, ni ciencia que redima la amargura. Como el amor, que llega sin ruido, se posa sobre el alma con ternura, y al corazón devuelve su latido. Pues otro corazón, cuando ama entero, es la mejor terapia del primero. Manuel Juan, septiembre del 26. Felicitamos a Lorenzo, Justiniano y Victoriano. El 26 de este mes, Dios mediante, tengo previsto acudir a Obulco, hoy por Cuna, Jaén, a visitar la torre de Boabdil, que fuera calabozo del último rey de Granada, Boabdil el Chico, antes de entregar las llaves de Granada a la reina Isabel la Católica.
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2: Arrancamos este bloque, bueno, tras la introducción que ha hecho nuestro director Juan Cabezas, y lo hacemos con una de esas preguntas que de verdad rompen esquemas.
3: Totalmente.
2: Porque, a ver, ¿es posible que heredar una gran fortuna sea, digamos, el mayor obstáculo para alcanzar el éxito?
3: Pues fíjate que parece una paradoja tremenda, pero la respuesta la encontramos en una información de nuestro compañero Juan Miguel Ortigosa Palma. Es un texto que se ha publicado recientemente en la sección de cuentos y dichos del Llano en alhama.com.
2: Exacto, en alhama.com. Y el texto plantea un enigma interesantísimo a partir de una vieja certeza popular, esa que dice, de abuelos ricos, nietos pobres.
3: Claro, que de entrada suena al típico resentimiento social, ¿verdad?
2: Ya, suena un poco a envidia o a tópico, pero el artículo demuestra cómo la pirámide económica de toda una región se llegó a dar la vuelta por completo.
3: Y en apenas 2 generaciones.
2: Es que es alucinante. El autor cuenta que escuchó este dicho en su infancia, pero le cobró sentido de verdad al oírselo a Paquito, al que llamaban el lojeño.
3: Un agricultor de la zona, si no me equivoco.
2: Eso es, un hombre con poca escuela, pero con una inteligencia enorme y una ironía muy mordaz. O sea, con 4 palabras era capaz de dejar a cualquiera sin habla.
3: Y la verdad es que encierra una lección socioeconómica brutal. Plantea como una especie de balanza, por así decirlo.
2: Uh-huh.
3: La comodidad heredada actúa como un sedante. Un sedante muy potente, mientras que la pobreza extrema funciona como un motor de combustión, porque claro, tienes que innovar porque no te queda otra opción. Tal cual. Y lo fascinante de esto es cómo la historia reciente de nuestro campo confirma esta teoría. A partir de los planes de estabilización, los de 1958...
2: Ya cuando acabó el proteccionismo.
3: Exactamente. Ese fin del proteccionismo obligó al sector agrícola a transformarse sí o sí. Y aquí viene lo irónico de todo el asunto. Los grandes propietarios, o sea, los que vivían bajo ese sedante de la abundancia que decías.
2: Los terratenientes de toda la vida.
3: Esos mismos, pues fracasaron estrepitosamente al intentar mecanizar sus tierras.
2: Pero, a ver, espera. Eso suena muy contraintuitivo, ¿no? O sea, ¿me estás diciendo que los que tenían todo el dinero, todos los recursos, fueron precisamente los que se hundieron al intentar modernizarse?
3: Así fue.
2: Pero, ¿por qué?
3: Pues por la estructura misma de la tierra. Hablamos del minifundio. Es decir, tenían parcelas diminutas y súper fragmentadas.
2: Ah, claro, claro.
3: Claro. Intentar meter maquinaria pesada ahí era como intentar maniobrar un tráiler enorme en un callejón sin salida.
2: Imposible, vaya.
3: O sea, su capital no servía de absolutamente nada en ese entorno físico.
2: Ya entiendo. Claro, tiene todo el sentido del mundo. El dinero, al final, pues no cambia la geografía. Mientras tanto, me imagino que los pequeños agricultores se arriesgaron por pura supervivencia.
3: Exacto. Transformaron lo poco que tenían, lo pasaron al regadío y a las huertas.
2: Madre mía.
3: Pero el impacto social fue enorme. Porque, a ver, al perder competitividad del cultivo de secano tradicional, pues cientos de jornaleros se quedaron en la calle de la noche a la mañana.
2: Y tuvieron que emigrar, claro.
3: Sí, se vieron forzados a emigrar masivamente. Se fueron al País Vasco, a Cataluña, a Madrid o, bueno, al resto de Europa.
2: Y fíjate que aquí es donde entra esa analogía moderna de la que hablábamos. Porque empezar de cero, lejos de casa, es como, no sé, como esa pequeña empresa emergente que empieza en un garaje.
3: Totalmente de acuerdo.
2: Tienen tan pocos recursos que la única opción es exprimir al máximo el ingenio. Y eso frente a la gran corporación que, bueno, se relaja porque le sobra el presupuesto.
3: Tal cual. Y si miramos el panorama actual, el contraste es es espectacular. Aquellos jornaleros, o sea, usaron ese tesón para prosperar en sectores como la construcción, la logística, la enseñanza.
2: Se reinventaron por completo.
3: Exacto.
2: Crearon una riqueza inmensa desde la necesidad más absoluta.
3: Claro, el motor de combustión.
2: Eso es. Y por el contrario, los herederos de las grandes fortunas se confiaron, se quedaron anclados en aquella vieja abundancia.
3: Y frenaron su propio progreso.
2: Lo cual nos lleva a un dato que aporta el artículo y que resuelve el misterio definitivamente. Si damos un repaso por la realidad social de El Llano en la actualidad, los mayores contribuyentes a la hacienda pública ya no son los herederos de los terratenientes de hace 70 años.
3: ¿Qué va? Son los nietos de aquellos jornaleros.
2: ¡Qué locura!
3: La profecía del lojeño cumplida al milímetro. Es que es la demostración perfecta de cómo el hambre de progreso puede llegar a reescribir la historia económica de un territorio entero.
2: Lo que nos deja una reflexión final, bueno, bastante provocadora para cualquiera que nos escuche. Porque sabiendo que el exceso de confort puede estancar a una familia entera en tan poco tiempo, ¿qué se está enseñando a los más jóvenes para evitar que el ciclo de nietos pobres vuelva a repetirse?
3: Es una gran pregunta para dejar en el aire.
2: Desde luego. Parece que el mayor riesgo de la riqueza es, irónicamente, pues olvidar cómo se construyó en primer lugar.
3: Totalmente. Por nuestra parte, nos despedimos ya, pero seguiremos preparando más noticias publicadas por la redacción de alhama.com para continuar analizando temas tan interesantes.
2: Así es. Cerramos el espacio recordando que todo este trabajo se realiza bajo la dirección y guión de Juan Cabezas. En el control técnico, un saludo desde los estudios.
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1: ¡Ay de mi alma! ¿Dónde la responsabilidad y conciencia de la Junta de Andalucía del PP, de la Diputación de Granada del PP o del Ayuntamiento también del PP? 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También los impuestos de la ciudadanía jameña sufraga vuestro sueldo.
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3: Wow.

0: En Radio Alhama en Internet actualizamos datos de hora y temperatura. 3 de la tarde, 27 minutos. Temperatura media en la zona de Alhama, 27 grados.
1: Jatar, comarca de Alhama de Granada, consagró su gratitud a la prensa catalana por la reconstrucción tras el terremoto de 1884, dando a su toponimia callejera los nombres de Lérida, Tarragona, Gerona y Barcelona, que confluyen en la Plaza de Cataluña.
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0: Minas del Rey.
1: Si buscas un lugar donde la historia, la naturaleza y las tradiciones se entrelazan, descubre Arenas del Rey.
0: Situado en la comarca de Alhama de Granada, este municipio destaca por su profunda identidad histórica y su entorno natural de gran valor.
1: Ubicado en el valle del río Cacín, que nace en su término municipal, su territorio ha estado habitado desde la antigüedad, con presencia romana y musulmana, hasta su reorganización tras la Reconquista.
0: La historia de Arenas del Rey quedó marcada de manera decisiva por el terremoto del 25 de diciembre de 1884, que destruyó prácticamente todo el municipio. Gracias a la solidaridad nacional y al apoyo de la corona, el pueblo fue reconstruido a finales del siglo XIX, con un nuevo trazado urbano, convirtiéndose en un símbolo de superación.
1: En 1973, Arenas del Rey se fusionó administrativamente con los municipios de Fornes y Jatar, aunque ambos recuperaron posteriormente su independencia, dejando a Arenas del Rey con su actual delimitación territorial.
0: Hoy, Arenas del Rey mantiene una población vinculada al medio rural, con una economía basada tradicionalmente en la agricultura de vega, especialmente el olivar y el almendro, y en los últimos años en el turismo rural y de naturaleza.
1: Un elemento clave del municipio es el Pantano de los Bermejales, inaugurado en 1958, que se ha consolidado como un espacio de referencia para actividades recreativas, deportivas y medioambientales. Su entorno natural ofrece oportunidades para el turismo rural, la observación de la naturaleza y la práctica de deportes acuáticos, convirtiéndose en un recurso importante tanto para el ocio como para la conservación del paisaje.
0: En su término municipal también se encuentra el punto de información de La Resinera, dentro del Parque Natural de las Sierras de Tejeda, Almijara y Alhama, que ofrece a los visitantes orientación y recursos para explorar este valioso entorno natural.
1: Arenas del Rey combina historia, naturaleza y tradición, ofreciendo un entorno único para vivir y disfrutar.
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0: En Radio Alhama en Internet actualizamos datos de hora y temperatura. 3 de la tarde, 43 minutos. Temperatura media en la zona de Alhama, 27 grados.
1: Collar poético de espinelas a la comarca de Alhama de Granada, conciencia e historia. A El Almendral, Simas, Polge y rutas de aventura. Dicen que en noches calladas la sierra sale a su encuentro y el eco trae el aliento de reinas enamoradas. Por las cimas encantadas pasan sombras sin final, y ese rumor terrenal, que es alma de zafarraya, se eleva cual atalaya para ver el almendral.
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0: la parroquia de la Encarnación de Alhama de Granada, el primer templo cristiano del Reino de Granada, cerrada sin que el señor arzobispo haya tomado las medidas necesarias para abrirla al culto. Señor arzobispo, obras son amores y no buenas razones.
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1: Reino de Granada, sábado 5 de septiembre. Hoy voy a sorprenderos con un septeto, estrofa de 7 versos de arte mayor. Otro corazón. No hay bálsamo que cure lo sufrido, ni ciencia que redima la amargura. Como el amor, que llega sin ruido, se posa sobre el alma con ternura, y al corazón devuelve su latido. Pues otro corazón, cuando ama entero, es la mejor terapia del primero. Manuel Juan, septiembre del 26. Felicitamos a Lorenzo, Justiniano y Victoriano. El 26 de este mes, Dios mediante, tengo previsto acudir a Obulco, hoy por Cuna, Jaén, a visitar la torre de Boabdil, que fuera calabozo del último rey de Granada, Boabdil el Chico, antes de entregar las llaves de Granada a la reina Isabel la Católica.
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2: Saludos desde los estudios de Radio Alhama en internet. Tomamos los micrófonos tras la introducción que ha hecho nuestro director, Juan Cabezas, y bueno, vamos a sumergirnos de lleno en una noticia muy curiosa.
3: Muy interesante, sí.
2: Es un tema que acabamos de publicar en nuestra web, en alhama.com. Concretamente, es una información de nuestro compañero Juan Cabezas que hemos extraído de la sección de Empresas y Economía.
3: Eso es.
2: Y nos detalla el esperado regreso de Salma Yoga, que arranca una nueva temporada tras el merecido descanso del mes de agosto.
3: Claro, y a ver, la misión de nuestro análisis no es quedarnos en el simple anuncio de, bueno, vuelven las clases y ya está.
2: Exacto, hay que ir un poco más allá.
3: Porque si miramos el panorama completo, vemos que volver a la esterilla es mucho más que hacer algo de ejercicio físico. O sea, se trata de una auténtica necesidad vital de reconexión.
2: Totalmente, con el ritmo que llevamos.
3: Es que existe una urgencia generalizada por encontrar un momento del día para, digamos, bajar las revoluciones, volver a respirar y calmar el sistema nervioso. Pero, claro, el contexto práctico de este regreso es lo que lo hace verdaderamente digno de análisis.
2: Ahí está el meollo del asunto. Porque resulta que, debido a unas obras de reforma en su local habitual, las clases cambian de ubicación de forma provisional.
3: Ajá.
2: Se trasladan al polígono industrial. Y ojo al vecindario, porque se instalan justo al lado de un centro de CrossFit.
3: Madre mía, el contraste es brutal.
2: Claro, seamos realistas. Tratar de encontrar la paz interior, pared con pared, junto a un recinto de altísima intensidad.
3: El sistema nervioso se ve obligado a anclarse únicamente en la respiración. Es, digamos, el mecanismo de la atención selectiva llevado al extremo.
2: O sea que, en lugar de ser un simple estorbo, el ruido externo actúa como una resistencia para entrenar tu propia concentración.
3: Exactamente.
2: Es como si el entorno nos obligara a esforzarnos aún más para desconectar del exterior y mirar hacia adentro.
3: Justamente. Es que el enfoque va justo por el lado opuesto a lo que solemos pensar de primeras. De hecho, Che Cabello, responsable de Salma Yoga, lo explica con mucha claridad.
2: ¿Y qué nos cuenta sobre esto?
3: Pues aclara que no hace falta plantearse esta actividad como, bueno, una obligación más dentro de la rutina. De esas cosas que, al final, acaban saturando la agenda.
2: Claro, que te generan más estrés del que te quitan.
3: Eso es. La propuesta es aprovechar cualquier circunstancia para ganar conciencia corporal y, bueno, mejorar la flexibilidad. Y Che resume toda esta filosofía con una frase textual que encierra toda la mecánica.
2: A ver.
3: Dice así, el cuerpo habla cuando la mente aprende a guardar silencio.
2: Uf, una frase tremenda. Y pensándolo bien, ¿acaso este cambio de espacio físico no es la metáfora perfecta de lo que se busca?
3: Totalmente.
2: O sea, encontrar nuestro propio centro de paz interior sin importar el ruido exterior que haya en nuestras vidas cotidianas.
3: Es un gran paralelismo, sí.
2: Así que, para quienes necesiten escapar un poco de esa saturación y busquen esta ubicación temporal en el polígono, el equipo ha habilitado un teléfono, el 629-604-669.
3: Muy importante apuntarlo.
2: Sí, porque al final la ubicación cambia, pero la necesidad de esa pausa, de consultar los horarios o los grupos disponibles, sigue ahí, al alcance del 629-604-669.
3: Esa es la actitud práctica y resolutiva. Pero además, toda esta situación nos deja una pregunta importante para para reflexionar. Una que, bueno, va mucho más allá de un simple traslado provisional.
4: Dispara a ver.
3: Si lográramos que nuestra mente guardara silencio en este mismo instante, ¿qué nos estaría intentando decir nuestro cuerpo tras el estrés de las últimas semanas?
4: Uf, una gran reflexión para dejar ahí, flotando en el aire. Nos despedimos por ahora, pero seguiremos preparando más noticias publicadas por la redacción de Alhama.com bajo la dirección y guión de Juan Cabejas en el control técnico.
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1: Conquista musulmana. En el año 711, con la llegada de los musulmanes a la península ibérica, Alhama de Granada pasó a formar parte de Al-Ándalus. Los nuevos gobernantes reconocieron rápidamente el valor de las aguas termales y desarrollaron aún más las instalaciones existentes. Bajo el dominio musulmán, Alhama floreció como un importante centro de salud y recreación. Los árabes construyeron nuevos baños y mejoraron los sistemas de canalización de agua. La ciudad se convirtió en un destino popular para la élite musulmana, que acudía a disfrutar de los beneficios terapéuticos de sus aguas.
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España, en la Copa del Mundo de Fútbol celebrada en América, puso de forma heroica e ilusionante el fútbol de verdad y por segunda vez la volvió a conquistar. Con el equipo levantando la segunda Copa del Mundo de Fútbol, España entera sintió esa euforia, esa intensa emoción desbordante y optimista que espontáneamente invita a decir: ¡coño, qué bien me encuentro!

0: En Radio Alhama en Internet actualizamos datos de hora y temperatura. 5 de la tarde, 23 minutos. Temperatura media en la zona de Alhama, 28 grados.
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1: Soy Jesús Pérez y te traigo la historia de nuestra comarca.
2: Jayena, en la comarca de Alhama de Granada, es un pueblo de historia milenaria. Sus tierras estuvieron habitadas desde el Neolítico y conservan restos romanos que atestiguan un poblamiento antiguo y continuo.
3: Su origen exacto es incierto, aunque según Francisco Enríquez de Jorquera, todo apunta a una fundación musulmana antes de la Reconquista. En época andalusí, Jayena fue una alquería agrícola próspera, famosa por la producción de seda gracias a sus fértiles vegas.
2: Enríquez de Jorquera la describía como un lugar bañado de cristalinas aguas en un sitio fuerte y agradable, fértil de seda, vino, caza y frutas, con unos 200 vecinos y una parroquia bajo el arzobispado de Granada.
3: Tras la Reconquista, en 1483, los reyes católicos otorgaron Jayena a Hernando Pérez del Pulgar. La concesión incluía 36 yugadas de tierra, núcleo y origen del término que dio forma a la Jayena actual. Pérez del Pulgar la poseyó durante 11 años antes de venderla a Luis Manrique.
2: De alguna manera, Jayena pasó a manos de Gil Vázquez Rengifo, un caballero castellano, comendador de la Orden de Santiago y caballero de Montiel. Este fundó un mayorazgo que incluía Jayena, junto a Huétor Santillán, el Generalife y la Casa de los Tiros. Su hija, María Rengifo Dávila, se casó en 1535 con Pedro de Granada Venegas, integrando Jayena en este influyente linaje y más tarde en el Marquesado de Campotéjar.
3: En 1823, durante el Trienio Liberal, el general Rafael del Riego atravesó la villa, dejando su huella histórica. Décadas después, hacia 1919, el marquesado vendió Jayena a la sociedad Garrido, Romero, Rojas y compañía por 1 millón de pesetas.
2: Jayena también sufrió la tragedia del terremoto de 1884, que destruyó gran parte del pueblo y causó 17 muertos. Gracias a la solidaridad impulsada por Luis Seco de Lucena, la ayuda llegó rápidamente y la memoria del desastre se preservó.
3: Hoy, Jayena mantiene su tradición agrícola, con vegas, olivares y almendros, y una destacada producción de aceite, liderada por la cooperativa Oli Jayena. Desde la seda andalusí hasta el olivar contemporáneo, Jayena es un ejemplo de resiliencia, patrimonio y continuidad histórica.
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4: ¿Necesitas un momento para

calles de alma dormida que aún respiran en la sombra. Queda el eco de las voces que tejieron su memoria. Se marcharon con los años tantos hijos de su entraña, pero hay huellas en el polvo que no borra la distancia.

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España, en la Copa del Mundo de Fútbol celebrada en América, puso de forma heroica e ilusionante el fútbol de verdad y por segunda vez la volvió a conquistar. Con el equipo levantando la segunda Copa del Mundo de Fútbol, España entera sintió esa euforia, esa intensa emoción desbordante y optimista que espontáneamente invita a decir: ¡coño, qué bien me encuentro!

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2: En Radio Alhama en Internet actualizamos datos de hora y temperatura. 5 de la tarde, 44 minutos. Temperatura media en la zona de Alhama, 26 grados.
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0: Collar poético de espinelas a la comarca de Alhama de Granada, conciencia e historia. Hoy, Pantano de los Bermejales, canto a un pueblo que persiste. Despierta, pueblo dormido, que tu nombre aún resuena y no hay ruina, ni condena, ni muro que esté vencido. Del pantano al sol erguido se alza el verbo que redime, que la esperanza se anime, que retorne la labranza mientras viva la esperanza. Nunca un pueblo se suprime.
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1: Reino de Granada, sábado 5 de septiembre. Hoy voy a sorprenderos con un septeto, estrofa de 7 versos de arte mayor. Otro corazón. No hay bálsamo que cure lo sufrido, ni ciencia que redima la amargura. Como el amor, que llega sin ruido, se posa sobre el alma con ternura, y al corazón devuelve su latido. Pues otro corazón, cuando ama entero, es la mejor terapia del primero. Manuel Juan, septiembre del 26. Felicitamos a Lorenzo, Justiniano y Victoriano. El 26 de este mes, Dios mediante, tengo previsto acudir a Obulco, hoy por cuna, Jaén, a visitar la torre de Boabdil, que fuera calabozo del último rey de Granada, Boabdil el Chico, antes de entregar las llaves de Granada a la reina Isabel la Católica.
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2: Bueno, saludos desde los estudios de Radio Alhama en internet. Comenzamos este espacio tras la introducción que ha hecho nuestro director, Juan Cabezas, y a ver, venimos a hablar de la gigantesca industria del cine asiático.
3: Sí, sí, esas superproducciones brutales que rompen la taquilla mundial constantemente.
2: Exacto. Pues resulta que todo esto nació en gran parte gracias a un andaluz con un proyector en una maleta. O sea, es una locura.
3: Es casi increíble. De hecho, recientemente, en la sección de personajes de nuestra web, en alhama.com, los medios se han hecho eco de unas investigaciones del arquitecto Álvaro Leonardo sobre la figura de Antonio Ramos, al que conocían como el Chino.
2: Claro, y la gran incógnita aquí es entender el mecanismo de ese éxito tan brutal. O sea, ¿cómo un militar que estaba destinado en Filipinas consigue levantar el primer imperio cinematográfico de Shanghái allá por 1907?
3: Pues a ver, el punto de partida ya demuestra una audacia tremenda. En 1898 se pierde la soberanía española en Filipinas, claro.
2: Sí, sí, el desastre del 98.
3: Eso es. Pues en lugar de volverse a la península, este hombre decide que el verdadero futuro comercial está en Shanghái.
2: Toma ya.
3: Y llega con muy poco, básicamente con una máquina reproductora de imágenes que había, que había conseguido en Manila.
2: Madre mía. Pero a ver, Shanghái en esa época debía ser un entorno súper complejo, dividido en concesiones internacionales y con unas barreras de idioma, pues insalvables.
3: Totalmente. Así que su solución inicial fue de pura supervivencia. Empezó a proyectar películas mudas, muy rudimentarias, en las teterías de la concesión británica.
2: Ah, claro, el cine mudo.
3: Exacto. Como no había diálogos, funcionaba como un puente cultural perfecto. La población local, pagaba por ver lo que para ellos eran literalmente sombras mágicas en la pared.
2: Fíjate, viéndolo así, me recuerdo muchísimo a estos artistas callejeros de ahora.
3: Ya.
2: Esos que se plantan en medio de una plaza y tienen que captar la atención de la gente que simplemente pasa por ahí, ¿verdad? Improvisando con lo que tienen a mano para conectar visualmente.
3: Sí, sí, tal cual. Pero claro, aquí me surge una duda lógica. Proyectar sombras en una tetería te puede dar para, unos ingresos básicos. Pero de ahí a construir un imperio arquitectónico desde cero, ¿de dónde saca la infraestructura para dar ese salto? Bueno, ahí está el verdadero cambio de paradigma. Él se da cuenta de que el formato funcionaba genial, pero que el entorno le limitaba mucho el crecimiento. Para rentabilizar de verdad el negocio, necesitaba a alguien que supiera diseñar y construir a lo grande.
2: Claro.
3: Y ahí es cuando hace una alianza clave con el arquitecto Abelardo de la Fuente. Juntos, fíjate, rehabilitan un local para abrir el que, muy posiblemente, fue el primer cine de toda China.
4: ¡Wow! Me imagino que los comienzos de esa primera sala exclusiva serían bastante austeros.
3: Precarios, más bien. Al principio es que ni siquiera tenía pavimento. El suelo era de tierra, literalmente.
4: ¡Qué locura!
3: Tuvieron que montar un entarimado rapidísimo, poner bancos de madera y habilitar una gran pared blanca para poder proyectar. Pero la novedad fue un éxito tan, tan arrollador que ese local rústico les permitió financiar un circuito de nada menos que 7 salas.
4: ¡7 salas! ¡Madre mía!
3: 7. Y estratégicamente ubicadas por todo Shanghái. Abarcaron los sectores británico, americano y hasta el límite del francés, aprovechando esas zonas internacionales para maximizar el público.
4: Oye, pues maximizar el alcance en zonas de alto tránsito es brillante. Y entiendo que el famoso Olympic Cinema fue como la culminación de toda esa red.
3: Efectivamente, fue su gran obra.
4: Pero lo que me pregunto es cómo lograba mantener el interés. Porque si dependía de un público, sobre todo local, no podía simplemente importar películas occidentales para siempre y esperar que se llenara la sala, ¿no?
3: Claro, y por eso su visión de mercado fue tan excepcional. El Olympic Cinema deslumbraba, tenía 400 butacas, su foso para orquesta en vivo y un diseño interior neoárabe que evocaba sus orígenes.
4: ¡Ah, qué detalle tan bueno!
3: Pero el paso clave fue que empezó a usar sus propios hangares como estudios de rodaje, produciendo él mismo las primeras películas con actores chinos para garantizar contenido a medida.
2: O sea, que da el salto de mero exhibidor a productor, para controlar todo el negocio. Una maniobra impecable. Y es que es alucinante pensar que el cine chino de hoy tiene de alguna forma raíces andaluzas.
3: Ya ves.
2: Y además, me fascina cómo integró su identidad allí. Hay un detalle asombroso, y es que le encargó a su socio arquitecto un palacete de verano a las afueras de Shanghái, que era una réplica exacta de la Alhambra.
3: Sí, sí.
2: Hasta con el patio de los leones calcado.
3: Es que materializó su hogar a miles de kilómetros.
2: Pero ojo, que el ciclo todavía tiene un último giro.
3: A ver, a ver. En 1927, cuando ya había consolidado este gigante oriental, toma una decisión tajante. Vende todas sus propiedades en China y canaliza todo ese inmenso capital hacia España.
2: O sea, se vuelve a casa.
3: Se vuelve para dejar un segundo legado histórico. Compra un terreno en plena Gran Vía de Madrid y edifica el emblemático Teatro Rialto.
2: Anda.
3: Es más, fijó su residencia en la última planta de ese mismo edificio hasta 1944.
2: Bueno, bueno. Conquistar un mercado emergente sin recursos, vender el negocio en su punto más alto y reinvertir en el centro cultural de la capital.
3: Una trayectoria inigualable, la verdad.
2: Desde luego. Y dejando una huella física increíble en ambos continentes.
3: Totalmente. Y nos queda una imagen final para reflexionar. La próxima vez que se camine por la Gran Vía madrileña y se mire hacia las puertas del Rialto o al sentarse ante una superproducción del cine chino actual, merece la pena recordar que ambas realidades conectan de forma invisible con la audacia de un alameño indomable.
2: Alguien que vio una industria mundial enorme donde otros solo veían luces y sombras.
3: Exacto.
2: Pues una perspectiva magnífica sobre cómo el ingenio humano puede redibujar el mapa cultural. Cerramos aquí este análisis. Seguiremos preparando más noticias de la redacción de Alhama.com bajo la dirección y guión de Juan Cabezas en el control técnico.
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2: Oda a mis nietos, el origen. Emilio, escucha despacio. Yo nací en Alhama un día, cuando la tarde caía sonó el reloj del palacio. Tu bisabuela, muy despacio, me sostuvo entre sus brazos. De su bondad di los pasos, de su fe tomé el aliento. Si hoy soy lo que tú estás viendo, es su amor dado en abrazos. Manuel Juan, febrero del 26.
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0: En Radio Alhama en Internet actualizamos datos de hora y temperatura. 7 de la tarde, 23 minutos. Temperatura media en la zona de Alhama, 24 grados.
1: En Alhama de Granada, en 1483, se emitió el primer papel moneda en Europa, Espinela Alhama, que fue luz y resplandor del mundo. 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
3: 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Gracias a la solidaridad de toda España y al decidido impulso del rey Alfonso XII, Arenas del Rey fue reconstruido desde sus cimientos, convirtiéndose en un símbolo de resistencia, reconstrucción y esperanza en Andalucía.
2: 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El término municipal conserva vestigios de poblamiento desde la prehistoria, con restos megalíticos que evidencian la antigüedad de la presencia humana en estas tierras. Romanos y andalucíes encontraron aquí un enclave estratégico, vinculado al paso natural entre comarcas, al aprovechamiento del agua y al desarrollo de una sólida tradición agrícola que aún pervive.
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0: En Radio Alhama en Internet actualizamos datos de hora y temperatura. 7 de la tarde, 41 minutos. Temperatura media en la zona de Alhama, 24 grados.
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En tus ojos habitan olivares, de tierra cenicienta es tu garganta, morada habitual de las verdades, que solo son verdades.

Son las 8 de la tarde. 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

Hola, ¿qué tal? ¿Cómo estás? Te recuerdo que continúas en la sintonía de tu emisora municipal o ciudadana y que vamos a comenzar una nueva edición de 20 años en la vida de un comprador de discos. Como ya sabes, 20 años en la vida de un comprador de discos es un programa musical de la onda local de Andalucía que vamos a realizar para ti, Pedro Blanco en la parte técnica y Manolo Álvarez encantado como siempre aquí al micrófono. Nuestra edición de hoy comienza con música de 1974, la que nos trae Kool & The Gang y este Jungle Boogie.

Ahí estaba el grupo norteamericano Kool & the Gang y ese Jungle Boogie, un tema de 1974, su primer top ten. Lograron la posición número 4 en las listas norteamericanas el 9 de marzo de 1974. Bueno, ¿qué hacen Kool & the Gang en nuestro programa? ¿Cuál es el hilo conductor de nuestra edición de hoy? Porque sabes que siempre hay un hilo conductor. Bueno, pues vamos a centrarnos en la banda sonora de una película que se estrenó en el año 1994. Era un film de Quentin Tarantino que tenía por título Pulp Fiction. Seguramente sabrás que Tarantino es muy aficionado a la música, además es coleccionista de discos, tiene miles, y en las bandas sonoras de sus películas solía combinar canciones muy conocidas con temas que conocía él y poca gente más. Bueno, pues vamos a comenzar con temas fuertes, conocidos, primero Kool & the Gang y ahora otro grande de la música negra. Él se llama Al Green y esto es Let's Stay Together.

Ahí estaba el gran Al Green y ese Let's Stay Together. Fue su primer y único número uno en las listas norteamericanas, cosa que consiguió el 12 de febrero de 1972. Simultáneamente, el mismo día, mes y año, conseguía alcanzar el puesto número 7 en Gran Bretaña. Bueno, seguimos con la banda sonora de la película Pulp Fiction y vamos ahora con un grupo poco conocido, pero de nombre confuso. Ellos se hacen llamar The Tornados. Hay que tener cuidado porque los Tornados conocidos son un grupo británico, un grupo que trabajaba con el productor Joe Meek y que tuvieron un éxito enorme en 1962 con un tema instrumental dedicado a un satélite de comunicación que en aquella época se hizo muy popular. Telstar se llamaba el aparato. Bueno, pues esos Tornados, los británicos, se escribe como suena, Tornados. Pero los que vamos a escuchar ahora, que son un grupo instrumental estadounidense, se pronuncia igual, de Tornados, pero tienen una letra más, Tornadoes. Y son un grupo absolutamente desconocido. Vamos con ellos, hacen música surf y su tema en esta banda sonora se llama Busting Surf Bowls.

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3: Bueno, continuamos aquí repasando la banda sonora de Pulp Fiction, uno de los grandes éxitos de Quentin Tarantino. Y vamos ahora con un músico de larga trayectoria, ya desgraciadamente desaparecido. Falleció hace muchos años en un accidente de aviación. Él comenzó como un ídolo teen para quinceañeras, se hacía llamar Rick Nelson, con el tiempo acortó su nombre a Rick Nelson, hizo una música excelente. Pero esa es otra historia. Tarantino ha seleccionado uno de los grandes éxitos de la época teen, de cuando era Ricky Nelson, una canción que llegó al número 7 en Estados Unidos el 30 de noviembre de 1958. Para el aficionado medio español, Ricky Nelson es básicamente solo una canción, Hello Mary Lou. Sin embargo, esta es una balada que también está muy bien. Ricky Nelson, Lonesome Town.

Ahí estaba Ricky Nelson y ese éxito de 1958, eso se llamaba Lonesome Town, la ciudad solitaria, una ciudad a la que acudían todos los que tenían el corazón roto, a ver si allí lo arreglaban. Bueno, vamos ahora con una cantante británica. Ella era muy popular en su país, en las Islas Británicas, y cuando los Beatles conquistan el mercado norteamericano, cuando se produce eso que se conoce como la invasión británica, Dusty Springfield fue de las que se subió al carro y vivió varios años dorados en Norteamérica. La cosa llegó a tal nivel que en 1968 le hicieron una proposición que ella no pudo rechazar. ¿Por qué no iba a Memphis y grababa donde habían grabado todas las grandes de la música negra? Ella fue y el resultado fue tibio. Aunque hubo un single que tuvo éxito, que lo vamos a escuchar dentro de un momento, la cosa no cuajó. El álbum tenía un título muy explícito, Dusty in Memphis, porque en Memphis era donde se grababa lo mejor de la música negra, con permiso de tal la Motown, naturalmente, y yo he leído cosas sobre esas sesiones y los músicos se quejaban de que la británica era muy, pero que muy fría, no rompía nunca, no se enrollaba, y grabar con ella era una verdadera tortura. Sin embargo, eso no se nota en la canción que vamos a escuchar, que llegó al número 9 en Gran Bretaña, 4 de enero del 69, número 10 en Estados Unidos, 18 de enero del 69. Esto es Saul del Bueno, Dusty Springfield, y este, el hijo del predicador.

0: Ahí estaba Dusty Springfield y ese Son of a Preacher Man, el hijo de un predicador, un éxito del mes de enero de 1969. Vamos a terminar ahora con una cosa curiosa, vamos a terminar este segundo bloque. Resulta que es una canción de Chuck Berry, un tema de 1964, número 14 en Estados Unidos, 5 de septiembre, pero lo curioso es lo siguiente: si te gusta Tarantino, si has visto la película, sabrás que en esa película John Travolta vuelve a bailar después de muchísimos años, porque John se dio a conocer como actor bailarín, tuvo mucho éxito con La Fiebre del Sábado Noche cuando encarnaba a Tony Manero, luego hizo Grease, hizo Urban Cowboy, incluso hizo la segunda parte de La Fiebre del Sábado Noche, que se llamaba Staying Alive, y a partir de ahí creo que cortó lo del baile. Bueno, pues Tarantino consigue que él vuelva a bailar. Bueno, pues en algunas de las canciones que se incluyen en esta banda sonora figura como introducción al tema un poquito de diálogo original de la canción. Ahora vamos a empezar oyendo al presentador, que nos dice que va a comenzar una nueva edición de ese concurso de baile, y el chico y la chica se presentan y el presentador les pone el micro y le dice: ¿cómo te llamas tú? ¿Cómo se llama él? Y a continuación entra con un sonido cristalino Chuck Berry y esta maravilla que se llama You Never Can Tell.
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2: Mrs. Mia Wallace.
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3: Vincent Vega.
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2: Bueno, continuamos repasando la banda sonora de Pulp Fiction, una película de 1994, y vamos ahora con un grupo poco conocido. Se llaman Urge Overkill y ellos se formaron en la segunda mitad de los años 60. El caso es que en 1992 grabaron una versión de un clásico de Neil Diamond, un tema que se llamaba originalmente Girl, You'll Be a Woman Soon. Tú serás una mujer muy pronto. Y bueno, la canción pasó desapercibida, pero a raíz de su aparición en la película se reeditó y logró llegar al número 59 en Estados Unidos el 17 de diciembre de 1994. Es la única canción que Urge Overkill metió en las listas estadounidenses. Vamos con ella. Se nota la mano del compositor, de Neil Diamond. Esto se llama Girl, You'll Be a Woman Soon.

Bueno, continuamos con Pulp Fiction y vamos ahora con un tema que llama la atención porque fue la única canción novedosa que incluía la banda sonora. Todo lo demás eran canciones más o menos antiguas que eran recuperadas para la película, pero esta no. Esta fue una canción seleccionada personalmente por Tarantino, que conocía a la chica que la interpreta, que era María McKee, que se había dado a conocer como componente de un grupo llamado Long Justice, la justicia solitaria. La chica, María, también grabó en solitario y aquí incluye una canción de título largo. Te lo digo primero en inglés, luego te lo traduzco. El título del tema es If Love is a Red Dress. Si el amor es un vestido rojo, ahora abrimos paréntesis, hand me in rags, que sería algo así como vísteme con harapos, ¿no? Si el amor es un vestido rojo, vísteme con harapos. Vamos con esa música. Ella se llama María McKee.

0: Ahí estaba María Maki, una señora con una voz magnífica, y esa canción titulada, a ver que lo mire por aquí, If Love is a Red Dress, Hang Me in Rags, que te decía yo que significa en español más o menos como si el amor es un vestido rojo, vísteme con harapos, con trapos. Bueno, pues vamos a terminar este bloque con otra de las debilidades de Tarantino, que es un grupo que haga música surf. Se llaman The Rebels, los rebeldes, y tuvieron su momento dorado en 1959. Sin embargo, solo metieron una canción en listas, número 35, un tema llamado Midnight Stroll, pero Tarantino prefiere algo desconocido. Además, la canción cuenta con una introducción con un diálogo de la película, un diálogo breve, y a continuación suena su tema, que se titula Comanche, año 1959. Ellos son los rebeldes.
1: The Gimp. I think the Gimp's sleeping. 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

Bueno, ya estamos en el cuarto y último bloque de nuestra edición de hoy. Estamos con la banda sonora de la película Pulp Fiction, un film que se estrenó en 1994. Bueno, quiero decirte antes de continuar adelante que si te gusta la música, si te gusta nuestro programa, pues tienes varias opciones para acceder al mismo. Una de ellas es si te metes en Facebook, ahí tenemos nuestro rincón, se llama como el programa 20 años en la vida de un comprador de discos, y ahí pues puedes ver lo que no te llega a través de las ondas radiofónicas, las portadas de los discos que suenan aquí, los vídeos cuando es posible, porque como yo digo muchas veces, se dice que todo está en internet. Musicalmente hablando, nada de nada de nada. Hay muchas cosas que no están en internet. Bueno, vamos con el cuarto y último bloque de nuestra edición de hoy y vamos ahora con una cosa que contrasta totalmente con todo lo visto hasta ahora, lo oído mejor dicho, porque se trata de un tema country. Tarantino incluye en la banda sonora de Pulp Fiction un tema que fue éxito en enero de 1966. Llegó al número 4 estadounidense en las listas generales y los intérpretes se llaman The Stadler Brothers y la canción en cuestión nos habla de unas flores en el muro o en inglés Flowers on the Wall.

Ahí estaban The Statler Brothers y ese Flowers on the Wall, las flores en el muro. Un número 4 en Estados Unidos, 8 de enero de 1966, un tema country, algo que contrastaba de manera brutal con el resto de la banda sonora. Bueno, vamos ahora con otro de esos temas desconocidos que Tarantino disfruta metiendo en sus bandas sonoras. Es un grupo que se llama The Lively Ones, que podríamos traducir así como los vivos, quizá. Y esto es una banda de música surf, una de las debilidades de Tarantino, porque en la banda sonora de esta película hay varios temas de música surf. Este en concreto que vamos a escuchar es del año 1963. The Lively Ones no entraron en ninguna lista, no hay tema conocido. A ver qué te parece este, su título, Surf Rider.

0: Eran The Lively Ones y ese tema surfero, ese Surf Rider, el jinete del surf, un tema de 1963. Y vamos a seguir en el mismo año, en 1963, y vamos a seguir con música surf. Vamos con Dick Dale, que era quizá el mejor guitarrista dentro de ese género de la música surf, y él se hacía acompañar de un grupo que era His Del Twangs. Bueno, pues ellos tuvieron un tema que se incluye en la banda sonora, año 1963, y este tema también comienza con un pequeño diálogo, y luego vamos con uno de los temas más populares de esta banda sonora. Esto se llama Missir Lu.
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Y bien, con Dick Dale and His Deltones y ese Mr. Blue, hemos casi llegado al final de una nueva edición de 20 años en la vida de un comprador de discos, un programa musical de la onda local de Andalucía que hemos realizado para ti, Pedro Blanco en la parte técnica y Manolo Álvarez, encantado como siempre, aquí al micrófono. Esperamos que te haya gustado, que estés ahí la semana que viene, y tenemos aquí una edición ampliada de la banda sonora en la que aparecen varios temas que no figuraban en la banda sonora original, y vamos a despedirnos con uno de ellos. El nombre del grupo es The Robins, y con este Since I First Met You nos despedimos hasta la semana que viene.

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1: Los estados no están por la labor de aplicar el derecho humano, de implementar el derecho humano al agua, al saneamiento, dentro de su marco jurídico. 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

0: Dúrcal es un enclave entre Granada, la costa y las Alpujarras, cuyo rasgo definitivo es la hospitalidad con la que acogen a los visitantes que se acercan para conocer esta localidad.
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1: Olivo, que no te olvido. Azahar, que me quiero casar. Laurel, que te quiero ver.
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1: Bueno, tomando el testigo tras la introducción que ha hecho nuestro director, Juan Cabezas, nos ponemos a los micrófonos desde los estudios de Radio Alhama en internet. Y a ver, visualicemos por un segundo un dron turístico de superlujo.
2: ¿Un dron? Bueno, a ver por dónde vas.
1: Sí, sí, o sea, uno con cámaras de última generación, pero que, en lugar de hélices, pues tiene pedales. Va a 60 por hora y suda la gota gorda. Así de espectacular fue el paso reciente de la Vuelta a España por nuestra comarca.
2: ¡Qué bueno! Y para comentar esto, vamos a analizar a fondo una información de nuestro compañero Jesús Pérez Peregrina.
1: Eso es.
2: Una crónica que se ha publicado recientemente en la sección Noticias Comarca Alhama de nuestra web en alhama.com. Un repaso, a esa brutal 13ª etapa entre Almuñécar y Loja.
1: Exacto. Y lo del dron lo digo en serio, porque a esa velocidad y sufriendo semejante castigo físico, pues me pregunto cómo logró la retransmisión proyectar al mundo una postal tan, no sé, tan majestuosa de la zona.
2: Pues porque el contraste era extremo. Y ahí radica la magia de este deporte. Tienes a corredores enfrentando casi 193 kilómetros, con un calor que, bueno, derretía el asfalto.
1: Una barbaridad, claro.
2: Totalmente. Hablamos de un desnivel acumulado de 3.400 metros. O sea, para entenderlo, es como subir tramos de escalera sin parar durante horas.
1: ¡Qué locura!
2: Entraron por el Alto del Legionario y luego iniciaron ese descenso tan vertiginoso hacia Jayena.
1: Que por cierto, un descenso así no es ninguna broma para un ciclista profesional. No es simplemente dejarse caer por la inercia y ya está.
2: Que va, que va. Exige una técnica impecable. Bajar a esas velocidades por carreteras de montaña con un terreno tan quebrado requiere muchísima concentración para no salir volando en cualquier curva.
1: Lógico.
2: Y luego siguieron atravesando Fornes y Arenas del Rey hasta llegar al Pantano de los Bermejales.
1: Esas imágenes aéreas.
2: Exacto. Al verlo desde las cámaras de los helicópteros, ese inmenso embalse en medio de un terreno tan agreste creaba un contraste visual que, de verdad, explicaba por sí solo la extrema dureza del entorno.
1: Y ojo, porque esa misma dureza del recorrido nos regaló un momento histórico. Revisando la información de nuestro compañero, resulta que la Vuelta nunca antes había pasado por Cacín y El Turro.
2: Era la primera vez en toda su historia.
1: Sí, sí. Y lo alucinante es que no pasaron de paseo. A veces, ya sabes, estas etapas pueden ser más tranquilas. Pero aquí la carrera llegó a estos municipios completamente rota.
2: Ya.
1: Con una fuga enorme, peleando cada segundo a cara de perro contra el pelotón principal. Y me pregunto, ¿cómo se traduce ese nivel de competición ahí, a pie de carretera, para los vecinos?
2: Pues se traduce en pura tensión eléctrica. Cuando una carrera va tan rota, la velocidad y el caos casi se palpan en el aire.
1: Mm.
2: Tienes el sonido de los cambios de marcha, los coches de equipo pitando, los directores dando órdenes a gritos. Por eso los vecinos se volcaron en las cunetas.
1: Claro, no me extraña.
2: No estaban viendo un simple desfile de bicicletas. O sea, estaban presenciando el momento más crítico de la etapa, viviendo esa adrenalina en riguroso directo.
1: Esa olla a presión inevitablemente tenía que estallar antes de cruzar la meta en Loja. Y vaya se lo hizo con ese ataque de Wout Van Aert.
2: Fue una clase magistral de cómo usar la fuerza bruta sobre el terreno. Van Aert consiguió despegarse del resto de los escapados llevándose a rueda a Valentin Paret-Peintre.
1: Pero espera un momento. Si vas a rueda, teóricamente vas protegido del viento y gastas menos energía.
2: Claro, claro.
1: Entonces, ¿cómo logró el belga soltar al francés si lo llevaba pegado a la espalda?
2: Pues esa es precisamente la genialidad táctica. A ver, Van Aert no atacó con un cambio de ritmo explosivo que el francés pudiera responder. Lo que hizo fue usar su potencia descomunal en los falsos llanos previos a la meta.
1: Ah, ya veo.
2: Sí, para imponer una velocidad de crucero tan agónica que asfixió a su rival. Lo desgastó poco a poco hasta que Paret-Peintre, bueno, no pudo sostener el ritmo en el mano a mano final.
1: Fuerza bruta aplicada con bisturí, de verdad. ¿Y qué ocurría por detrás con Enric Mas y el grupo de los favoritos?
2: Ahí dominó el control táctico absoluto. El equipo de Enric Mas no necesitaba ganar la etapa. Su único objetivo era evitar sorpresas.
1: Protegerse y punto.
2: Exacto. Bloquearon cualquier intento de ataque subiendo a un ritmo constante y sofocante. Lo que en el argot se llama poner la marcha.
1: Poner la marcha, sí.
2: Gracias a esa barrera de ritmo, Mas retuvo el maillot rojo de líder sin gastar un gramo de energía extra.
1: Qué fascinante cómo una simple carretera de montaña se convierte en un tablero de ajedrez a 60 por hora.
2: Totalmente.
1: La verdad es que queda una satisfacción enorme al ver el territorio convertido en parte de la historia del ciclismo de élite. Sirve un poco para reflexionar sobre el inmenso valor natural y paisajístico que tenemos. Un activo que, no sé, a veces pasa desapercibido hasta que lo vemos brillando a nivel internacional.
2: Completamente de acuerdo. Y esto nos deja la intrigante pregunta de qué otros rincones espectaculares de nuestra geografía estarán esperando ser descubiertos en un futuro gran desafío deportivo.
1: Sin duda alguna.
2: Por nuestra parte, seguiremos muy de cerca estos temas y, por supuesto, preparando más noticias publicadas por la redacción de alhama.com.
1: Eso es. Y así cerramos este espacio recordando puntualmente que se realiza bajo la dirección y guión de Juan Cabezas, a los mandos en el control técnico.
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0: En Radio Alhama en Internet actualizamos datos de hora y temperatura. 9 de la noche, 20 minutos. Temperatura media en la zona de Alhama, 22 grados.
1: 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Manuel Juan, febrero del 26.
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2: Santa Cruz del Comercio, un pueblo levantado sobre la historia, la solidaridad y la identidad.
3: En la ladera donde el río Marchán, o río Alhama, besa la tierra y entre cerros como Marimonta y Guerrero se encuentra Santa Cruz del Comercio, un municipio pequeño en tamaño pero grande en historia y tradición.
2: Sus orígenes se remontan a época andalusí, cuando fue una alquería dependiente de Alhama de Granada, asentada en un entorno fértil y bien comunicado.
3: Tras la incorporación del Reino de Granada a la Corona de Castilla, pasó a denominarse Santa Cruz de Alhama, nombre que reflejaba su nueva realidad histórica y administrativa, hasta alcanzar su independencia municipal en el siglo XIX.
2: Durante siglos, la vida del municipio estuvo ligada a la agricultura, al aprovechamiento del agua y al trabajo constante de sus vecinos y vecinas.
3: Sin embargo, un acontecimiento marcaría de forma definitiva su devenir, el terremoto de 1884, que destruyó gran parte del casco urbano y causó graves daños en la población.
2: La reconstrucción de Santa Cruz fue posible gracias a la solidaridad recibida desde distintos puntos de España, especialmente del colectivo de comerciantes de Madrid, cuya ayuda permitió levantar de nuevo el pueblo.
3: En reconocimiento a ese gesto, la localidad adoptó su nombre actual, Santa Cruz del Comercio, símbolo de gratitud y cooperación. Hoy, una placa en la plaza del Ayuntamiento recuerda aquel ejemplo de unión y compromiso colectivo.
2: En la actualidad, Santa Cruz del Comercio conserva su historia, cuida sus tradiciones y mira al futuro desde el respeto a su pasado, representando valores como la solidaridad y el arraigo a su territorio.
3: Santa Cruz del Comercio, historia compartida y patrimonio vivo de la comarca de Alhama.
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0: En Radio Alhama en Internet actualizamos datos de hora y temperatura. 9 de la noche, 42 minutos. Temperatura media en la zona de Alhama, 22 grados.
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Road Less Traveled, sonando en la onda local de Andalucía y abriendo Generación Playlist, enciclopedia sonora de la escena alternativa andaluza. Pedro Blanco a las labores técnicas, Rafa Sánchez al micrófono, allá va Bill, dale Peter para arriba.

Chris Jason sonando en la Onda Local de Andalucía, y vamos a completar la playlist de hoy con sonidos cercanos: country rock, hillbilly, coqueteos con el western más arenoso, un picoteo en la tarde de hoy por la parte más americana de nuestra Andalucía. Natural de Salobreña, afincada en Málaga, vamos con una de nuestras artistas de cabecera, Ángela Judú. Continúa con su extensa gira de presentación de su segundo LP, Outlaw Girls, con las próximas paradas del 5 de septiembre en Los Palacios, presentación del Festival Tomate Blues, viernes 11 en la Sala Lemon Rock de Granada y sábado 12 en la Classy Jazz de Almería. Vamos con el tema que da título a este discazo, Outlaw Girls.

Continuamos con el sevillano Sergio Freire, que acaba de lanzar una versión en esta onda así country rock americana del Camarón de Pata Negra, grabada totalmente en directo en los estudios Graba Graba Hey del genial Álvaro Sweet, que tantas alegrías estos estudios nos están dando últimamente. Pues puedes ver el vídeo en el canal de YouTube del bueno de Sergio. ¡Ay, José, que Sergio te canta Camarón!

0: Born to Ride de Chris Jason en la Onda Local de Andalucía, en tu emisora municipal o comunitaria, dentro de esta red tan bonita que nos trae la escena alternativa en este tu programa favorito, Generación Playlist, la escena alternativa de nuestra tierra. Y hoy hablamos de un artista norteamericano, pero afincado en Huelva, a quien ya conocíamos por su trabajo bajo el apelativo de Magpie, pero que ahora se lanza a la carretera bajo su propia Chris Jason Band para presentar un disco muy serio de country rock, cargado de canciones redondas que nos llevan a través de esta Heartbreak Highway, con más de 150 actuaciones a sus espaldas. Chris Jason, pues claro, demuestra que son tablas suficientes para explicar la solvencia y la madurez de sus composiciones. Un disco para escuchar de principio a fin, sin prisas, dejándote llevar, y un disco que conecta la Ría de Huelva con Tennessee, y en definitiva, que estoy seguro, un disco que estoy seguro que te va a encantar. Y hoy tenemos la suerte de contar con su autor, Chris Jason, al otro lado del teléfono. Bienvenido en esta trinchera musical, Chris.
1: Muy buenas, ¿qué tal?
0: Bienvenido a la Onda Local de Andalucía, Generación Playlist.
1: Gracias.
0: Que lo primero, darte la enhorabuena, ¿eh? Vaya discazo, tío.
1: Muchas gracias, muchas gracias.
0: Vaya discazo. Oye, estarás contento, ¿no? Me imagino, con el resultado.
1: Sí, la verdad es que sí. Desde que llevamos con el disco en el mercado, ha sido nada más que todo el mundo diciéndome buenas respuestas, y la verdad es que estoy muy contento como ha salido y con todo lo que hemos llegado desde entonces, la verdad.
0: Para el que sea la primera vez, digamos, que está escuchando Heartbreak Highway, ¿qué nos ofrece este álbum, Chris?
1: Pues este álbum ofrece aventuras, más bien. O sea, yo lo describo como si coges el playlist, lo metes en el coche y ahora empiezas a coger el coche, a dar vueltas sin destino, y cada canción te va a llevar una carretera diferente. Uh-huh. Ya sea más melancólica, ya sea más aventurosa, y un poco por ahí va el disco, la verdad.
0: Uh-huh. Tiene aire un poco de disco conceptual, ¿no?
1: Sí.
0: Heartbreak Highway, nombre del álbum, también el primer sencillo que se lanzó, con un subvideo incluido y un vídeo muy cuidado. También el vídeo está súper bien. Habla un poco, ¿no?, de una historia de una ruptura en la que él se queda mientras ella decide poner kilómetros de por medio. No sé si, ¿cómo lo ves tú cuando hay una ruptura? Si es peor quedarse o coger la carretera manta y tirar para adelante.
1: A ver, todo depende de cómo acaba esa relación. Yo siempre soy partidario de que cada experiencia es un mundo, y que la gente lo tiene que vivir de la mejor forma que ellos lo ven. Uh-huh. Entonces, claro, en este caso era como una historia de eso, ¿no? Una ruptura, y como que el hombre está esperando esa respuesta, que la mujer se ha ido, y él pues va buscando explicaciones, y la mujer va buscando por sí mismo lo que necesita en su vida. Uh-huh. Y decide coger camino y tirar un camino diferente. Uh-huh. de la que estaba estancado.
0: Chris, ¿puede ser la música la mejor terapia en esos momentos?
1: Para mí siempre. Para mí siempre. La música para mí es algo muy especial, y siento que es algo que se puede transmitir y no con palabras. Uh-huh. Y llevé una experiencia muy bonita de una canción que compuse cuando tenía antiguamente mi otro nombre de Magpie. Uh-huh. Que se llamaba What We Live For, que es Para Qué Vivimos, y esa fue escrita porque...
0: Una canción preciosa, la recuerdo, sí.
1: Una canción que lo escribí cuando volví de un festival internacional de la música, donde participaron varios países diferentes, y había esa barrera de idioma, ¿no? Que no todo el mundo se comunicaba de la misma, del mismo idioma y la misma fluidez, ¿no? Uh-huh. Pero sí, lo que di cuenta que a través de la música, cuando tocábamos todos juntos, todos nos entendíamos.
0: Claro.
1: Entonces, claro, me llevó a esa cosa, ¿no? De decir que en la música no hace falta entender las palabras o entender el mismo idioma, pero la música es un idioma universal que todo el mundo puede entender.
0: Sí, es un lenguaje en sí mismo, sí, totalmente. Oye, el vídeo quedó muy bien. ¿Con quién lo hiciste y el vídeo? ¿Cómo fue un poco la experiencia?
1: El vídeo lo hicimos con un amigo, gran amigo mío, que se llama Alejandro, y él es videógrafo de aquí de Huelva, que es una experiencia muy chula. Le presenté la idea de la canción y la verdad es que al principio teníamos que darle la vuelta, porque decir, a ver cómo encajamos una canción un poco triste, ¿no? Con una historia un poco triste, pero con un ritmo muy alegre. Entonces cogimos, en vez de, para la visual, en vez de ser algo, un vídeo triste, coger las memorias y los recuerdos a través de un álbum de fotos, para que te muestre un poco la alegría, las memorias, ¿no? Tirarlo más de los recuerdos que tenía el hombre de esa relación que estuvo con esa pareja.
0: Celebrar lo que ocurrió, no lamentarte por lo que no va a venir, ¿no?
1: Efectivamente, efectivamente.
0: Oye, las canciones están súper bien en composición, Chris, pero la banda suena de muerte. ¿Quién te acompaña en el disco? ¿Son los mismos del directo? Cuando sales en directo son los mismos, ¿no?
1: Sí, son los mismos.
0: Las Chris Jason Band.
1: Claro. Eso es, yo compongo los temas, la letra y música, luego se lo presento a la banda, y la banda pues tenemos a la batería Alberto Romero, un batería de aquí...
0: ¿Es del grupo Elemento?
1: Sí, del grupo de Elemento.
0: Sí, lo hemos tenido aquí en el programa con Elemento. Oye, ese tío toca tela, ¿eh?
1: Sí. Es muy polivalente, sí, ¿sabes? Sí. Tú le pones la batería por delante y da igual el estilo de música y te saca algo muy chulo.
0: Sí.
1: Y luego tenemos al violín Lidia, que es una chica americana que se ha afincado ahora en Huelva. Y luego tenemos al bajo, a Gordon, que es mi padre.
0: Anda.
1: Que es la parte curiosa de la banda, que llevo con mi padre siempre desde chico tocando. Pues cuando monté el proyecto, no había la persona que yo quería para tocar el bajo conmigo.
0: Se ve entonces de dónde te viene a ti la... La vena musical, sí, total.
1: Totalmente.
0: Oye, pues la verdad que suena súper bien. El disco también cuenta con una producción potente, ¿no?
1: Sí, cuenta. Sí. Yo cuando hice este disco quise hacerlo de la mejor manera posible. Y entonces conté con un productor musical en Granada. Aunque nosotros estamos en Huelva, pues estuvimos trabajando con un productor en Granada que se llama Dewey Conde. Y luego estuvimos también en un estudio aquí en Huelva que se llama Lydian Road, para grabar las baterías y demás. Y las voces las grabamos en un estudio con otra persona de aquí de Huelva que se llama José el Loco, que es una persona maravillosa para el tema musical. Tiene unas ideas. Yo siempre lo he dicho, para este disco no hubiera sido igual si no fuera... por los arreglos que él le metió, sobre todo con las voces.
0: Qué bonito cuando las canciones crecen en estudio con los arreglos y tal, es una magia que no sé, que es indescriptible. Oye, uno de tus temas se llama Where I Belong. ¿A dónde pertenece Chris Jason? ¿Dónde perteneces tú? Porque ¿cómo acaba un norteamericano en Huelva?
1: Bueno, realmente norteamericano no soy, soy inglés.
0: Ah, inglés. Vale. Pues fíjate que estoy yo aquí todo el rato diciendo que si la conexión... Bueno, musicalmente sí es conexión totalmente con...
1: Sí, es todo con Norteamérica. Conexión, es lo que te he dicho. Yo tengo que tener raíces americanas en mis venas por algún lado. Porque eso siempre, desde chico, siempre me ha influido muchísimo en mi estilo musical.
0: Oye, tú venías de funcionar bajo el nombre artístico de Magpie. ¿A qué se debe un poco el cambio? Y coge ya el toro por los cuernos y pone tu nombre.
1: Vale, pues fue un poco esto. Antiguamente cogí ese nombre porque cuando yo era chico, toda mi familia me llamaban así, porque el significado de Magpie es huraca.
0: Ajá.
1: Y claro, tenía una historia un poco peculiar, que todo lo que desaparecía en mi casa acababa en mi habitación y no se sabía por qué. Entonces, toda mi familia me empezaron a llamar así, y cuando comencé a sacar temas míos y demás, quise poner ese nombre porque tenía algún significado para mí. Pero yo, después de un par de años, pues ya decidí que quería coger un camino diferente, y entonces decidí hacer el cambio y poner mi nombre real, que era Chris. Entonces, a partir de ahí salió Chris Jason.
0: Claro. Oye, fechas para disfrutar de esto en directo. Yo tengo aquí apuntadas que he podido recopilar un poco. No sé si tú me corriges, ¿vale? Si estoy equivocado. El 15 de septiembre en el Gallo Rojo de Sevilla.
1: Efectivamente.
0: El 18 de septiembre en Huelva Rock. El templo, ¿no? Que tenéis ustedes allí en
1: El templo que tenemos aquí en Huelva, hacer música rockera.
0: Y el 26 de septiembre tengo en La Posada, en el municipio de Alameda, en la provincia de Málaga.
1: Efectivamente.
0: No sé si hay alguno más.
1: De momento, las confirmadas son esas. Poco vale. a poco están saliendo más fechas, pero no me quiero pillar las manos anunciando fechas que todavía no están 100% ahí anunciadas. Uh-huh. Así que espero a que estén 100% y ya los lanzaré por mi página web y por todas mis redes sociales.
0: Perfecto, pues todo el mundo allí a darle a seguir a Chris Jason Band en, a Chris Jason en sus redes sociales. Oye, Chris, cuando vi el tema Summertime, que es el que vamos a escuchar a continuación, a primera vista, viendo el nombre del tema, digo, ostras, ¿se habrá marcado una versión del mítico tema este de Porgy and Bess, no sé qué? Pero después cuando lo escuché, digo, mira, no ha sido así. ¿Tú eres de hacer versiones, covers en directo para...?
1: Sí, tenemos unas adaptaciones que hacemos porque no me gusta hacer las canciones exactamente iguales uh-huh. a lo que hacen los artistas, porque siento que cada artista tiene su propia identidad. Eso y yo es. No lo voy a hacer igual de bien que esa persona que ha compuesto y ha escrito esa canción. Entonces, siempre con las canciones hacemos versiones y le damos una vuelta a esas canciones, hacerlo un poco diferente y llevarlo a nuestro terreno, ¿no? A nuestro estilo, como que marca esta banda.
0: Uh-huh. Perfecto. Pero, ¿Y a quién, a qué artista te gusta a ti, de o por lo menos qué te ha influenciado a ti?
1: A mí, desde... he pasado por varias épocas. La que más me puedo pegar es Elvis Presley, uh-huh. obviamente. Pero está después Hank Williams y uh-huh. Johnny Cash. Son, yo creo que, y Alan Jackson, sobre todo uno de los mis favoritos, que este año se ha jubilado. pero sí, de ellos, de eso, de todos los artistas, miles y miles de artistas que hay ahora mismo y que han pasado por la música americana, yo creo que me puedo quedar con esas que son las más influencias que yo llevaba, sobre todo para este disco, a la hora de componer los temas y demás.
0: ¿Es fácil tener una banda de country rock en una provincia como Huelva?
1: Sí, no. Porque a veces, a ver, somos la única banda de country aquí en Huelva. Uh-huh. Y entonces, en parte te funciona como ventaja, porque no tiene tanta competitividad, por así decirlo.
0: Sí.
1: Y es algo diferente, y yo siempre tiro de las cosas que me parecen interesantes, que son las cosas diferentes. Uh-huh. Entonces, por ese lado tiene su ventaja, pero por otro lado, no es una música muy conocida.
0: Claro, falta escena, a lo mejor, ¿no?
1: Entonces, claro, hay muchos momentos que tú dices, cuesta sacarlo adelante cuando estás jugando con un mercado tan grande. Claro. Está en una zona tan chica, por así decirlo.
0: Claro. De todas formas, yo te digo, yo creo que promotores de Andalucía, escúchenme, yo creo que en Andalucía tenemos una serie de artistas que a lo mejor no todos country, ¿vale? Pero que bueno, se pueden englobar más o menos en un super festival de música sureña. Hemos escuchado antes a Ángela Judú, Sergio Freire, me acuerdo de los William Prime aquí en Sevilla, los antiguos Santa Fe, Chris Jason allí en Huelva. No sé, hay La Perra Blanco, incluso lo podemos meter en una historia así, de la gaditana. No sé, puede haber... Es verdad que a lo mejor no hay una escena súper grande, pero sí hay artistas y bandas de gran calidad en esta tesitura, ¿eh?
1: Efectivamente, estoy totalmente de acuerdo contigo. Uh-huh. Yo también conozco a Pedro Blanco, conozco a Ángela Judú, y la verdad es que está... De hecho, propuse a Ángela hacer algo juntos también, algún concierto, de momento no ha salido para adelante. Pero estamos ahí intentando luchar, hacer algo chulo. Así que nada, yo le digo lo mismo, llamando a todos los promotores, que si podemos sacar adelante algo, por mí y por mi banda, vamos a estar encantadísimos.
0: Hombre, yo acabo de decir aquí un posible cartelazo, ¿eh? Recordamos a la gente que nos está oyendo, es el 15 de septiembre, Gallo Rojo en Sevilla, 18 de septiembre en Huelva Rock, el 26 de septiembre en la posada del municipio de Alameda, en Málaga. Todo el mundo pendientes a las redes de Chris Jason, porque hay más cositas ahí que están, que si se cierran, que si no, hay que estar pendiente ahí para añadir nuevas fechas a este calendario. Y vamos a cerrar, y mira que se está acabando el verano, pues vamos a cerrar esta entrevista con el Summertime. Oye, Chris, muchísimas gracias, por este rato de radio.
1: Muchas gracias a ti por tenerme aquí.
0: Y enhorabuena nuevamente por este discazo, ¿eh? A ver si me puedo acercar el 15 al Gallo Rojo, a ver si es posible. Y nos conocemos allí. Muchísimas gracias, Chris.
1: Muchas gracias.
0: Venga, vamos con la Chris Jason Band. Esta canción se llama Summertime.

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Venimos de escuchar a los 091 en modo sureño con la afilada Dormir con un ojo abierto, tema perteneciente a un disco imprescindible como ha resultado ser El Espejismo número 9 que sacaron a principios de año. Y de Granada volvemos a Málaga para escuchar a Heidi Nipples, que aunque lo suyo es el garaje blues, en su último disco Gaslighting lo pintaron, hubo un tema que pintaron con toques country rock, este delicioso What You Want.

Hubo una época en la que Alberto Romero Nieto, más conocido como Albertucho, tuvo un cambio de rumbo estilístico hacia sonidos más folky, más americanos. Cambió hasta de nombre artístico y así nació el alter ego de Capitán Cobarde. Bajo este apelativo publicó una serie de discos, de lo que rescatamos ahora la canción del jovencito Frankenstein, con ese toque tan sureño, con ese banjo endiablado y una letra 100% Albertucho. Capitán Cobarde, jovencito Frankenstein.

Lovers and Fears es uno de los discos del año, en definitiva, y es un programa con este menú musical que te proponemos hoy. No podía faltar la gran Alba Blanco, es decir, la perra Blanco. Hemos elegido el tema Supersonic Lover porque nos parece el más apropiado para este banquetito que nos estamos dando. La perra Blanco, Supersonic Lover.

Y con Chris Jason decimos adiós, cerramos con el tema Southern Country Boy. Pedro Blanco ha estado en las labores técnicas, un servidor Rafa Sánchez al micrófono. Ya sabes que dentro de una semana te esperamos de nuevo en nuestro rincón de la onda local de Andalucía. Te deseo felicidad y buena música.

0: Cuevas de Almanzora es una localidad almeriense donde los pocos días de lluvia son celebrados con el plato típico de migas de maíz como verdaderos días de fiesta.
1: Este lugar conserva numerosos sitios atractivos y únicos.
0: Una colección de dibujos en los muros de las antiguas mazmorras, realizados por los condenados.
1: Las misteriosas cuevas del paraje de Galquerib, escenario de muchas películas.
0: Las playas de Villaricos, Pozo del Espartaco y Cala Panizo, que constituyen auténticos paraísos para los pescadores.
1: Pero pudo haber sido diferente. En Cuevas de Almanzora, pocos recuerdan ya el episodio de las tres bombas atómicas norteamericanas que cayeron en aguas de la playa de Palomares en el año 1966.
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3: Como herramienta para prevenir esa adicción, ese problema, trabajar gestión de emociones, trabajar control de impulso y que todos los sistemas que rodean a un menor, familia, amigos, profesorado, vayamos todos a una, que todos trabajemos en la misma línea, porque es el único modo de lograr fortalezas en un individuo, en un sistema. 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

0: Son las 11 de la noche. En la comarca de Alhama de Granada. 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
1: Imagínate, transformar un antiguo matadero, un lugar que siempre asociamos al final de la vida, en un sitio donde nacen melodías. Es un contraste brutal, ¿verdad? Un saludo desde los estudios de Radio Alhama en internet. Arrancamos a repasar la actualidad tras la introducción que ha hecho nuestro director, Juan Cabezas.
2: ¿Qué tal? Un saludo a todos.
1: Y bueno, nos metemos directos en la sección de música de nuestra web, alhama.com, porque, madre mía, menuda noticia.
2: Sí, sí, es que ese contraste que dices es justo la clave de lo que traemos ahora. Hablamos de la renovación, además por unanimidad, de la Junta Directiva de la Escuela de Música de Alhama, la EMAG, vamos. Y ojo, que esto es el inicio de una nueva etapa buenísima.
1: Claro, porque no es solo sobrevivir a tiempos malos, es un renacimiento cultural en toda regla.
2: Exacto. Una etapa que se apoya en unos resultados excelentes del equipo anterior. ¿Que eso hay que ponerlo en valor?
3: Hay que mirar primero la base que deja la presidenta saliente, Beatriz López, y todo su equipo. A mí me gusta compararlo con, no sé, con afinar a la perfección un instrumento justo antes de un gran concierto.
4: Me gusta mucho esa comparación.
3: Es que es así. No hablamos de un simple traspaso de papeles, ¿sabes? Han dejado las cuentas totalmente saneadas después de una época, bueno, dificilísima con todo lo de la pandemia. Es un trabajo muy de fondo, invisible, cero glamuroso, pero vital.
4: Vital, claro, porque sin esa base no haces nada. Y ese trabajo estructural es precisamente lo que explica que hayan logrado recuperar el número de matrículas a niveles de antes de la pandemia.
3: Que se dice pronto.
4: ¿Ya ves? Y también el empuje tremendo que le han dado a la banda de la escuela en Semana Santa. Aunque, bueno, creo que el hito más visible, la verdadera joya de la corona de su gestión, es el traslado a la nueva sede.
3: ¡Uy! ¡El antiguo matadero! Es que sigo dándole vueltas a eso. A ver, que antes era un lugar de ensayo de teatro y ahora de repente está lleno de atriles, de pentagramas...
4: Sí, sí, un cambio radical.
3: Me fascina, o sea, cómo reconvertir estos espacios cambia por completo el tejido cultural de un municipio. Coges un sitio con una historia tan particular y lo llenas de jóvenes aprendiendo música. Es una forma maravillosa de inyectar nueva vida, la verdad.
4: Completamente de acuerdo. Es poesía urbana en la práctica. Y justo ahí, en este escenario tan cargado de simbolismos, es donde entra a jugar el nuevo equipo. La asamblea ha elegido a Pilar Castillo como nueva presidenta.
3: Ajá.
4: Y va a estar muy bien acompañada por Laura Hernández de vicepresidenta, José Jiménez como secretario y Paqui Cubo de tesorera. Y lo inteligente aquí es que no parten de cero.
3: Claro, mezclan la experiencia vital de los que ya estaban en la junta anterior con savia nueva. Que eso siempre viene bien.
4: Exacto. Y ya tienen retos prácticos sobre la mesa, ¿eh? Quieren comprar nuevos instrumentos, que siempre hace falta, y tienen muchas ganas de acercar la EMAG a los vecinos, en plan con conciertos didácticos, jornadas de puertas abiertas y demás.
3: A ver, a mí me parece fantástico tener estas ideas frescas, pero leyendo la noticia en nuestra web, veo un reto que me parece, no sé, casi temerario a gran escala.
4: Uy, ¿cuál?
3: Pues lo de organizar el encuentro de las cuatro lamas. O sea, teniendo en cuenta que Alhama de Murcia tuvo que aplazar su turno recientemente por cuestiones organizativas, ¿no es un riesgo enorme para una directiva recién llegada a asumir un evento de este calibre?
4: A ver, es un riesgo sin duda, pero ahí es donde entra el porqué de la decisión. No es un capricho. Confirmar la organización de ese encuentro es el objetivo estrella de la nueva directiva.
3: ¿De verdad? ¡Qué valientes!
4: Sí, sí. Es que es la oportunidad perfecta para lucir todo ese trabajo de insonorización del que hablábamos antes. Tienen el respaldo económico, tienen la nueva sede y cuentan con un apoyo social tremendo.
3: Bueno, eso quedó clarísimo en la asamblea, ¿no?
4: Totalmente. El caluroso aplauso de agradecimiento que la asamblea le dedicó a la junta saliente fue espectacular. O sea, hay unidad y es el momento idóneo para dar el salto.
5: Y ahora en el matadero...
3: Me surge una duda para dejarla ahí votando.
4: A ver, dispara.
3: ¿Qué nuevas tradiciones o proyectos musicales, así inéditos, quizás algo más vanguardistas, podríamos ver nacer en Alhama en los próximos años con este panorama? Ahí lo dejo para que nuestros oyentes le den una vuelta.
5: Pues es una gran incógnita creativa para el futuro. Por nuestra parte, nos despedimos ya, anunciando a los oyentes que seguiremos preparando más noticias publicadas por la redacción de alhama.com,
2: siempre bajo la dirección y guión de Juan Cabezas en el control técnico.
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la segunda Copa. España, en la Copa del Mundo de Fútbol celebrada en América, puso de forma heroica e ilusionante el fútbol de verdad y por segunda vez la volvió a conquistar. Con el equipo levantando la segunda Copa del Mundo de Fútbol, España entera sintió esa euforia, esa intensa emoción desbordante y optimista que espontáneamente invita a decir: ¡coño, qué bien me encuentro!

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0: En Radio Alhama en Internet actualizamos datos de hora y temperatura. 11 de la noche, 23 minutos. Temperatura media en la zona de Alhama, 22 grados.
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1: Soy Jesús Pérez y te traigo la historia de nuestra comarca.
2: Játar, un rincón pequeño con alma grande.
3: Al pie de la sierra que lleva su nombre, en el sur de la comarca de Alhama, se encuentra Játar, un municipio pequeño en extensión, apenas 9,57 kilómetros cuadrados, pero grande en historia, cultura y tradición.
2: Sus raíces se remontan a épocas prerromanas, según la tradición oral y crónicas locales. Durante siglos, la vida de sus habitantes giró en torno al campo y la ganadería, conservando costumbres que hoy se celebran con orgullo.
3: La iglesia parroquial de San Roque y la Virgen del Rosario, construida entre los siglos XVI y XVIII, es uno de los tesoros históricos del municipio.
2: El terremoto de 1884 marcó un antes y un después. La ayuda de la prensa y entidades de Barcelona permitió reconstruir barrios enteros, dando lugar al barrio de Cataluña, con calles nombradas según las capitales catalanas y la Plaza de Cataluña, símbolo de un vínculo histórico que perdura.
3: Tras su fusión con Arenas del Rey y Fornes en 1973, Játar recuperó su independencia en 2015, convirtiéndose en el municipio número 171 de la provincia de Granada.
2: Hoy, Játar vive también de cultura y festividad. La Feria Mayor en agosto y la Feria de octubre reúnen a vecinos y visitantes en torno a tradiciones centenarias, reforzando su identidad local.
3: Descubre Játar, donde historia, cultura y encanto se combinan en un entorno auténticamente andaluz, reflejo del orgullo y la identidad de sus habitantes.
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1: 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En Radio Alhama en Internet actualizamos datos de hora y temperatura. 11 de la noche, 42 minutos. Temperatura media en la zona de Alhama, 22 grados.
2: El 28 de febrero de 1482 se conquistó Alhama, la joya de la corona del Reino de Granada, que abarcaba parte de Jaén, parte de Murcia y de Cádiz, la totalidad de Almería, Málaga y Granada.
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2: Permitidme este recuerdo a mi bisabuelo Francisco Calvo Muñoz, fundador de la familia de La Tana, de Alhama de Granada, presente en la historia de Alhama, en las Cortes de España, en Cuba y Filipinas. Un recuerdo al personaje público, hombre de alta sabiduría, conciencia y servicio a los demás, Spinella. El deber fue su razón, su palabra fiel, certera, dio la ley, forma sincera y al poder, moderación. En Cortes dejó lección, en ultramar recto empeño, alto valor, firme ceño, más humano que severo, hizo del cargo sendero de luz y honor de jameño.
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Nos conocimos en la antigua sede de la editorial Gustavo Gili. Quemadas nuestras manos, nuestras motivaciones, nuestras carreras. Tú maldecías la influencia internacional sobre la arquitectura moderna catalana. De mientras, yo no conseguía un punto de vista digno que la reflejara.

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Con el Diablo de Shanghái hemos abierto una nueva edición de La Hora Polar. 60 minutos, los de hoy, que vamos a dedicar a repasar los discos más interesantes que han llegado hasta aquí, hasta la onda local de Andalucía, hasta Radio Podcastera, hasta Scanner FM o allá donde nos escuchéis. El Diablo de Shanghái publicó su nuevo trabajo en este primer trimestre del año. Vamos a seguir escuchando canciones que han ido apareciendo a lo largo de estos tres primeros meses de 2026. Hoy será un programa especial, habrá mucha música y pocas palabras. Una amistad perdida, una de las canciones que aparece en el nuevo trabajo de Bernal, Vida y Milagros.

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Ahí queda ¿Qué más da?, una de las canciones que aparecen en el nuevo trabajo de Paco Te Quiero. Una hay un pez naranja en el suelo del metro. Así se llama este primer trabajo de los catalanes. Seguimos en la hora polar, seguimos presentando canciones que han ido apareciendo en álbumes a lo largo de estos tres primeros meses. Go Cactus publica Vidas Modelo y allí nos encontramos canciones tan espléndidas como esta que dice el Colegio de Ingenieros.

Ahí quedaba Barcelona, una de las canciones que aparecen en Mil Pequeños Cortes, el tercer trabajo ya de Cora Jacob. Y ellos dan paso al segundo álbum de Pipiolas, un disco homónimo donde aparecen canciones como esta, No Tocar.

Ahí queda una de las mejores piezas que aparecen en Amores Pasajeros, la última entrega de Dani Di Costas. Esto se llamaba Ya no llueve. Me acostumbré. Es una de las canciones que podríamos catalogar como toda una debilidad personal y aparece en el nuevo trabajo de Lisa Simpson, Desde cuando todo.

Tus historias, una de las canciones que aparece en el segundo trabajo de Niños Luchando. Ellos dan paso al primer larga duración de Oh Cristo, un cantautor debe morir. Ahí nos encontramos canciones tan redondas como esta, Conmigo y Contra Mí.

Volumen 3, una de las canciones que aparece en el nuevo proyecto de Kinder Malo y Pink Flaco, bajo el título de Dora Bang. Volumen 3 es una de las canciones que aparece en este EP de presentación de ese nuevo proyecto. Y los que llegan a continuación son los Vinagres, que tras un periodo de silencio vuelven con Amores de Verbena, un disco donde suenan los sonidos hispanos y siempre, siempre con un buen hacer bailongo. Esto es Si Quieres.

Ahí quedan Fiestas de Bailar, una de las canciones que aparece en Curso de Armonía Persecutoria, el tercer trabajo de Josh, el sevillano afincado a Madrid. Se muestra con un disco entre lo clásico y lo experimental, donde aparecen arreglos de todo tipo y donde ha sido grabado por Paco Loco, mezclado por Jordi Gil y masterizado en Estados Unidos. Dejamos a Josh, encaramos ya la recta final de la hora polar y lo hacemos con A Tiempo de Nada, el primer trabajo, el formato largo de Monteventura, que se abre con este Cae el Rayo.

0: Mi Pequeña Bestia, una de las canciones que aparece en el nuevo trabajo de Nacho Vegas, Vidas Semipreciosas. Con él llegamos al final de La Hora Polar, un programa repleto de canciones que se han ido publicando a lo largo de estos tres primeros meses de 2026. Si Nacho Vegas es uno de los estándares del pop de principio de los...
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1: Todo el mundo conoce el drama escrito por Lope de Vega, que inmortalizó los acontecimientos ocurridos en 1476 en la ciudad cordobesa de Fuente Ovejuna. Pero no todos saben que, según la leyenda, fue Túbal, un personaje bíblico, nieto de Noé, el fundador de esta villa.
2: En época romana se llamó Fons Melaria, o Fuente de la Miel, debido a la riqueza de sus abundantes colmenas. De aquí recibiría el nombre de Fuente Abejuna, que derivará en su denominación actual, ya que además la abeja es símbolo histórico en el escudo de este famoso lugar.
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4: Mi nombre es Alfonso Vargas y soy presidente de la Asociación de Energías Renovables de Andalucía. Quería hablaros de las energías limpias y en concreto de una iniciativa que se llama Vientos de Futuro, en la que participamos varias organizaciones relacionadas con la sostenibilidad. Vientos de Futuro viene a hablarnos de energías renovables en general y de energía eólica en particular, y a resaltar la importancia que tiene esto para la transición energética, una transición energética en la que todas las asociaciones del ramo estamos de acuerdo que es necesario llevarla a cabo con pedagogía en la sociedad, explicarle a la sociedad por qué es necesario hacer la transición energética. La alternativa a no hacerla, pues, es sufrir las consecuencias del cambio climático. Creo que a día de hoy a nadie se le escapa, pues, las consecuencias que está teniendo sobre todo en el clima y en nuestro modo de vida. Con lo cual, las energías renovables son el único vector que se ha mostrado útil para luchar contra estas consecuencias, y yo os animo a todos a que rompamos las barreras que puedan estar dificultando su desarrollo y que rememos todos en la misma dirección.
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1: Saludos desde los estudios de Radio Alhama en internet. Comenzamos este espacio tras la introducción que ha hecho nuestro director Juan Cabezas. Y bueno, resulta fascinante pensar en la cara que se le quedaría a cualquiera al descubrir, en plena comida familiar, que su bisabuelo declaró literalmente la independencia de su pueblo durante 21 días.
2: Madre mía, es que se dice pronto, ¿verdad? 21 días.
1: Totalmente.
2: Pues de esta mezcla tan curiosa entre historia y legado trata el análisis que traemos ahora, basado en una información de nuestro compañero Antonio Arenas Maestre, una noticia que, por cierto, se ha publicado recientemente en la sección de encuentros de nuestra web, en alhama.com.
1: Eso es. Y, a ver, es un relato que va mucho más allá de una simple reunión festiva, porque hablamos de la saga familiar de los Taneros, que logró congregar a, bueno, a más de 50 miembros en el idílico paraje de los Nacimientos. Más de 50, casi nada.
2: Sí, sí. Pero lo verdaderamente interesante aquí no es solo que se junten, sino esa mecánica psicológica que explica cómo una familia evita dispersarse. Mantienen viva esta tradición, fíjate, de forma ininterrumpida desde principios de los años 90.
1: Claro, y ahí está el verdadero misterio logístico y emocional. Porque en una época en la que apenas hay tiempo para nada, pues uno se pregunta cuál es el ancla que consigue reunir a tantas generaciones de forma tan constante.
2: Pues el ancla es el poder del relato compartido. O sea, el propósito original siempre fue honrar a los abuelos, a Manoles García Rodríguez, apodado el de la Tana, y a Isabel Carbo Nieto, naturales de Jatar.
1: Ya, pero supongo que la cohesión real se construye transmitiendo, pues, peculiaridades más humanas, ¿no?
2: Exacto. Por ejemplo, recordar que contrajeron matrimonio con 23 y 16 años, o revivir la famosa broma del sombrero.
1: ¡Qué bueno!
2: O hablar del pánico irracional que la abuela le tenía a las vacas. Son esos pequeños mitos domésticos los que actúan como un pegamento intergeneracional.
1: Claro, es que la identidad familiar no se sostiene solo con un árbol genealógico, sino repitiendo estas anécdotas que al final los humanizan.
2: Eso es.
1: Pero bueno, la teoría del pegamento a base de anécdotas explica esa cohesión íntima, pero luego revisas el linaje y aparece algo que rompe por completo el molde de ese mito doméstico.
2: Ay, sí. Entra en escena el bisabuelo.
1: Exacto, Francisco Calvo Muñoz. Repasando su biografía, a ver, fue dos veces alcalde, diputado a Cortes, ocupó un alto cargo en Filipinas y Cuba, y bueno, el dato que mencionábamos al principio.
2: El de la independencia.
1: Ese mismo.